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4: Son las 3, las 2 en Canarias. 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
4: Son las 4, las 3 en Canarias. 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
4: Son las 5, las 4 en Canarias. 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
4: Son las 6, las 5 en Canarias. 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
4: Son las 7, las 6 en Canarias. 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
2: Muy buenos días, cafeteros. Ahora sí, ¿eh? Ahora sí que tenía eso ahí apagado y no sonaba. Eso, muy buenos días, cafeteros, cafeteras. 24 de septiembre, iba a decir 24 de diciembre. No, que 24 de diciembre es Nochebuena. No me llevéis por ahí. No. Quedan 92 días. ¡Hala! Pues eso, muy buenos días, cafeteros, cafeteras. 24 de septiembre, jueves, día de los fragues. Estamos ya preparados para...

todos los días dándolo todo, enviando mensajes, colaborando, escuchando la radio. Saludamos a esas emisoras de radio que hacen posible que llegue el programa a tu casa, a tu coche, a tu trabajo, al autobús, a todos los sitios. También saludos para ella a través de la FM, del DAB, TDT, todos esos sitios. Saludos a los que nos ven a través de la web.

los chaviadictos, tremendísimos ellos. Oye, bueno, pues eso, cafeteros, cafeteras, yo creo que va siendo hora de ir arrancando esta primera hora. Sabes que estamos 4 horas menos 5 minutos. Eso, pues ala, venga, que arrancamos. Pasad, sentaros, poneros cómodos.

0: vais a ver en caliente.
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0: Cachondeo que no falten en ninguna de nuestras mañanas. De lunes a viernes, ya sabes, hay que tener siempre esa pizca de humor. Continuamos con Helwin.

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1: Ahí está el primer café con Xavi. Con Tina Charles, con este I Love to Love. Clasicazo, ¿eh? Seguro que la tararea, ya que sí.

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1: ¡A la batalla! ¡A la batalla de cada día, eh! Mira quién te lo iba a decir, hace 4 días, hace 3 días, era lunes y hoy ya es jueves. Ya huele a fin de semana.

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1: Al pan pan y al café, el primer café con Xavi. Ahí está sonando Raiders of Babylon, de Bonnie M.

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1: Están pensando 92 días para Navidad. Es que pasa volando el tiempo.

Navidad nosotros disfrutaremos de la buena música y la buena compañía, ¿eh? Aunque en Navidades hay una cada año, compañías hay muchas durante el año, pero disfrutaremos de todo, ¿eh?

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1: Ahí está Diana Ross con ese My Old Piano. Pasan ya 30 minutos, ¿has escuchado, no? Las señales horarias. Eso significa que estamos a y media.

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1: Conmigo mismo, sería conmigo, yo con vosotros, por supuesto. Venga, va, que os invito a un café. Pasad para adentro, que os voy a poner ahí un café calentito con leche. Está sonando Otawan con este Hands Up.

0: meter en cafetera. ¿Cómo va la mañana?
1: La mañana va perfecta. 40 minutos que pasan ya de las 7 de la mañana. Ya lo tenemos todo preparado, la pregunta, el WhatsApp, la libreta preparada para las canciones. Y hay unas cuantas canciones ya apuntadas.
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1: O sea que es momento de escuchar esto. En la vida.
2: Nos

0: ¡Madre mía, qué atasco! Hijo, pon a ver qué hay en la radio.
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2: ¡Ostras! ¡Si es el primer café con Xavi!
0: ¿Lo conoces?
2: Sí, es un programa muy bueno. Humor, risas y sobre todo puedes pedir un tema en el 633-86-20-41.
0: Pues venga, ¡sube el volumen!
3: ¡Sube el volumen, ya sabes! Y ahora sí, a moverse un poquito, que ya nos acercamos a las 8 y hay que estar activos. Ahí estaba The Spice Girl con este Wannabe.

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1: Eso es, ahí está Xavi. Llegar a esa desconexión publicitaria. Mientras tanto, estamos con Cristina Aguilera, escuchando esta canción y esperando que llegue las 8.

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1: Vale, no estaría mal, ¿eh? Pero no, no es El Primer Trololo, es El Primer Café. Y ahora sí, nos despedimos con esta canción de Maki María Artés, Mil y Una Noches. Una preciosidad de letra.

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4: Las 8, las 7 en Canarias.
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2: 11 menos 5. Hasta las 11 menos 5 vamos a estar aquí, ¿eh? Aunque hoy llevamos mucho sueño. Y bueno, luego os contaré una cosilla. Eso, pues bueno, cafeteros, cafeteras, saludos a todo el mundo. Hola, saludos generalizados para todos, para las emisoras de radio que comparten el programa, los que estáis ahí viendo, sintiendo, notando, y los que estáis ahí viendo, sintiendo y deseando también. Para todo el mundo. Uy, cómo queda esto, ¿eh? ¿No? Bueno, pues eso, cafeteros, cafeteras, la segunda hora, ya sabéis, pongo una canción. Después de la canción, la sección de los peques. Después de la sección de los peques tendremos el tráfico, el tiempo. Después del tiempo, las efemérides con Caparrós. Después de las efemérides con Caparrós, tenemos a Martita. Martita, no sé, Día Internacional, Día Mundial. Y después de eso aparezco yo con la pregunta, que hace ya rato que la tengo aquí apuntada. Y abriremos el WhatsApp. ¡Hala! 633-862-041. 633-862-041. Cafeteros, cafeteras, creo que va siendo momento de arrancar esta segunda hora. ¡Hala, venga! Que no me enrollo más. Venga, que quedan 92 días para vida. ¡Hala! Que no digo nada. 92 días, es que pasan volando. Ya hemos pasado la barrera de los 100. ¡Oh! ¡Oh! ¡Huele a villancico!

decir yo, ¿qué voy a hacer yo con esta sección? Si todas las canciones que pongo es para los viejunos de los padres. Ahora voy a poner una que le hacía los pequeños. Esta canción de los pequeños, ¿qué tal? Y tal. Y va a decir, pues si tú quieres. ¿Pero quién es este, Alma Cándida? Y va a decir, bueno, pues preguntad a vuestros padres. Y vuestros padres estarán en la cocina preparando el colacao, el desayuno. Y bailando la canción. Si es que esto no puede ser, esto no es serio, ¿eh? Pero bueno, yo la pongo y la dejo ahí, ¿eh? Hala, venga. Ay, madre mía. ¡Toma ya! ¡Tigres, leones, Torre Bruno!

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0: A ver qué nos dicen los del tráfico. Buenos días, ¿cómo están ustedes?
2: Muy buenos días, actualizamos la información del tráfico. Son las 8 menos 10 de la mañana y hasta 5 a su paso por Navalcarnero, donde van a encontrar además cortado el carril izquierdo de la vía, así que mucha prudencia en este punto. Circulación intensa en esas entradas a la capital por la 2 en Torrejón de Ardoza, 4 en Pinto, 42 Parla y Getafe, y la 5 en Alcorcón, también en Zaragoza, y la 2 en Juslibón, ya en sentido Madrid, y las entradas a Barcelona por la 2 y B23 en Vallecas, C58 y C33 en Moncada, y también a Sevilla por la 49 en Tomares.
0: Ya está, nos dejan así. Vamos, que no... Que no coja yo el coche, ¿eh? No lo cojo yo mañana, que nos dicen mañana. Pero bueno, hoy está así la cosa.

0: o 36 grados en Ourense. Además, notaremos una gran amplitud térmica, una gran diferencia entre las temperaturas de primera hora de la mañana y las del mediodía, de hasta 24 grados en el caso de Bilbao, que va a pasar de los 12 a los 36 grados. Y se van a mantener así en gran parte del país hasta el domingo, cuando comenzarán a ir en descenso. Seguirán haciéndolo la próxima semana con tiempo más inestable. Hoy predominarán los cielos poco nubosos, con algunos intervalos de nubes bajas matinales en Baleares, en zonas costeras del Mediterráneo, el Borán y Estrecho, donde pueden darse algunas lloviznas. Estarán poco nubosos, con intervalos de nubes altas en Canarias y con calima en altura, sin descartar algún chubasco de forma débil en las islas occidentales. Es una información de AEMET.
1: Toma ya, Isabel. Madre mía, Isabel, pero si parecía el correcamino. Vamos, nada, Isabel. Oye, que muchísimas gracias. Gracias por lo decidido del tiempo, aunque diferencia de temperatura, ¿eh? Bueno.
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1: Y ahora sí, Caparrós, ayer le puse Medina a Zara dos veces. Uy, me dice por aquí, tocaban los Fraggles, es verdad, ¿eh? Ahora los pongo, no pasa nada. ¡Caparrós! ¡Ay, Caparrós! ¡Caparrós!
3: Buenos días, cafeteras. Buenos días, cafeteros. Buenos días, Xavi. Buenos días, Martita. Vamos, tiempo, Cela.
1: Vamos.
3: 24 de septiembre. De hace muchos años.
1: Sí.
3: Cuando no existía ni el café descafeinado ni la cerveza 00.
1: Eso es.
3: En 1957 se inaugura el Camp Nou, el estadio de Fútbol Club Barcelona en Barcelona, España. En el año 1869 ocurre el Viernes Negro en Wall Street, Nueva York, Estados Unidos, provocando por dos especuladores del oro que querían acaparar el control de este mercado. En 1789 el Congreso de Estados Unidos crea la Oficina de Correos y, por último y con alegría, en 1493 el navegante Cristóbal Colón, al servicio de la Corona de Castilla, inicia su segundo viaje hacia América.
1: Madre.
3: Ja, ja, ja. Venga, sí, alegría. Feliz jueves.
1: Bien, Caparrós. Bien, vamos bien, Caparrós. Así, ya voy un poquito más de alegría. Es verdad, no he puesto los Fraggles. Ahora los pondré, pasará.
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5: Muy buenos días, cafeteros, cafeteras, Xavi, Caparrós.
1: ¿Qué tal? Pues
5: vamos a ver qué tenemos en días internacionales y mundiales. Hoy, 24 de septiembre del 2026, es el Día Marítimo Mundial. Día Mundial del Gorila. Día Internacional de la Investigación contra el Cáncer.
1: Ah, bien.
5: Día Mundial del Cáncer de Tiroides.
1: Toma.
5: Día Mundial contra las patentes de software.
1: Ah.
5: Y sobre todo, hoy, 24 de septiembre del 2026, es el día más importante porque es el día de los chaviadictos.
1: ¡Toma
5: pues muchísimas
1: ya!
5: Felicidades a
1: ya.
5: todos los chaviadictos.
1: Es verdad,
5: ¡feliz jueves!
1: Es verdad que se apuntó como el día de los chaviadictos. Martita, hay que ver, ¿eh? Hay que ver. Pues eso, chaviadictos, felicidades. Y sí, no he puesto los Fraggle Rock. Os podría decir cualquier excusa, pero no, es que voy medio dormido. Y ya sabéis lo que pasa. O sea que, pero vamos, que no lo perdono. Eso no lo perdono, vamos, ni. Ni de broma, que voy con la camiseta puesta. Sí, Carlos, estamos en directo, sí. ¡Oy, oy, oy, oy!
6: Tus problemas, déjalo.
1: ¡Vamos, Fraggle Rock, los jueves! Me he despistado. Es que mira la pregunta que tengo para hoy. Yo digo, madre mía. ¡Ay, madre mía! ¡Ay, los Fraggles! ¡Ay, los Fraggles!
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1: Chulos, ¿eh? ¡Tan chulos! Bueno, pues gracias a esto veo que estáis atentos, no todos. Pero bueno, estáis atentos, la mayoría estáis atentos, ¿eh? La otra parte está trabajando y la minoría, pues... ¿Qué le vamos a hacer, oye? ¿Y Sercoin?

0: Bueno, pues ahora sí, cafeteros, ahora es cuando ya viene la pregunta.
1: Oye, oye, oye.
0: Hoy la pregunta es, ¿tú eres más de Dorayaki o eres más de plátano?
1: La familia.
0: Sí, sí, ¿el plátano o el Dorayaki? ¿Qué te gusta más? Hola, venga. 633-862-041. Coe de Zaragoza, a las 5 de la mañana, dice: buenos días, cafeteros, que tengáis un buen día. Hombre, pero a esas horas no están ni los semáforos conectados.

0: Warner. A las 6 y 8, fíjate que madrugáis todavía, ¿eh? Si es que esto... No, en serio, ¿eh? A ver, nos vamos ahora. Eso, vale, un besazo. Vámonos con Sonia de Sevilla.
1: Buenos días, Xavi. Buenos días, cafetero. Hola. Buenos días, Xavi Adicto.
0: ¿Qué tal?
1: Hoy quiero felicitar a mi padre, que es su cumpleaños, y a Araceli.
0: Toma.
1: Que también coincide con el cumpleaños. Bueno, ella es el domingo, mi padre es hoy. Muchas felicidades a Araceli. Y le pones esta canción de mi parte.
0: Venga, vale. Se la ponemos de tu parte. Sonia Sevilla.
1: Xavi.
0: ¿Qué?
1: Y si puedes ponerme otra canción para mi papi.
0: ¿Para tu papi?
1: Por su cumpleaños, la de Palomita de Maíz de los Relámpagos. ¿Puede ser?
0: ¿En serio? ¿De los Relámpagos? Cuando se junta la mala, Palomita. Hombre, se la pongo, acá se la pongo. Sonia, un besazo. Pucela, dice buenos días, vamos a poner Juernes. Ponme OBK o el arrebato, please. A ver, voy a poner aquí Noelia, Noelia de Pucela. Y voy a poner

Dicen por aquí, dice, buenos días, Xavi, soy uno de los sonados que escucha ahora tu programa. ¿Te podías ponerme 19 días y 500 noches de Sabina? Por cierto, soy Julián de la Solana. Hombre, Julián de la Solana. El año pasado estuve pinchando ahí en la Solana. A ver, hombre, aquí, Julián,

0: Julián, te apunto por aquí, ¿eh? 508. ¡Hala, un abrazo! Y bienvenido, ponte cómodo. Leti de Gijón, sí, good morning, Xavi. Hombre, Leti, good morning. Un besazo. Nos vamos con Ana de Sabadell. Hola, Ana.
1: Buenos días, Xavi. Buenos días, cafeteros, cafeteras.
0: ¿Qué tal estás?
1: Bueno, hoy día 24 de septiembre, ¿qué día es? Sí, es el día de los chaviadictos.
0: Toma ya.
1: Otro día. Así que muchísimas felicidades a todos y cada uno de los chaviadictos. Bueno, resumiendo para mí lo que significa ser chaviadicto es tener una familia.
0: Olé.
1: Una familia que te apoya, que te ayuda.
0: Olé.
1: Aunque no te conozcas físicamente, siempre están para lo que se haga falta, para lo que se necesite. Bueno, que estoy grabando este audio a las 4 de la mañana, me he despertado hace nada, 15 minutos, pero lo quiero dejar grabado porque si no, luego no me va a dar tiempo a grabar. Y bueno, hoy es un día especial para mandar audio. Bueno, todo lo que pueda decir de los chaviaditos se queda corto, así que me uno a todo lo que digan todos, porque no puedo estar mucho rato matando el audio, si no vamos a hacer programa hoy solo de audios, no se van a escuchar las canciones, así que bueno, también, hoy es un día especial, es el cumpleaños de Emma, de la hija de Lales, así que muchísimas felicidades, espero que tu madre te haga muchos bollicaos, que están muy, muy, muy ricos.
0: Olé.
1: Y también,
0: ¿sí?
1: El sábado es el cumpleaños de mi preciosa Araceli, Araceli de Barcelona.
0: Domingo.
1: La del nananá.
0: ¿Vale?
1: Así que nada, guapa. Espero verte en octubre. Ojalá podamos vernos. Que pases un gran día muy, muy, muy especial. Te mando un besazo enorme, enorme, enorme. Y nada, que espero verte pronto. Y bueno, Xavi, para todos los chaviaditos, en especial para Emma y Araceli, me gustaría que pusieras el Free From Desire. Vale, porfa. Bueno, la pregunta no sé si te la voy a poder contestar, porque no sé si podré mandar audio. Así que nada, te dejo este audio mandado. Y ahora, antes de que entre a trabajar, te lo enviaré y ya lo pondrás.
0: Perfecto.
1: ¿Vale?
0: Ahí está.
1: Bueno, muchísimas felicidades, chaviaditos. Que paséis buen viernes, día de los Fragel. Hoy es el día perfecto. Besitos.
0: Besitos, un besazo. Espera, que está escribiendo, a ver si es que votan. ¿Dora Yankee o Plátano? Eso, Ana de Sabadell, Ana la Maquinera. Un besazo enorme, ¿eh? Vamos a ver.
2: Qué fuerte.
0: Qué fuerte es el día de los chaviaditos. Qué menos, ¿no? Qué menos. Ala, que continuamos con más WhatsApps.
3: Muy buenos días. Hoy, antes de hacer mi super saludo mañanero,
0: sí,
3: quería felicitar a Araceli de Barcelona, que hoy,
0: domingo.
3: El domingo es su cumple, pero como no hay programa, pues le voy a felicitar, claro. Lo vamos a felicitar hoy. Así que muchísimas felicidades, Araceli, que cumplas muchos más. Yo sé que te encanta un estilo de música remembero y un poquito salserito y eso,
0: sí.
3: Pero es que no me he podido resistir a una canción que me apareció por Instagram. Entonces, aunque no sea eso, tú le pones la base en tu mente de lo que tú quieras, ¿vale? Y espero que la disfrutes, que te guste, que pases muy buen día el domingo, que lo disfrutes con la gente que quieres, con tu familia, con tus amigos, y que pases un gran día. ¡Felicidades!
0: ¡Felicidades! ¡Eso, el domingo!
3: ¡Ahora sí que sí!
0: ¡Ahora sí que sí!
3: Muy buenos días, cafeteros, cafeteras, chaviadictos, chaviadictas.
0: ¡Toma ya!
3: ¡Qué energía! ¡Buenos días, trastornados!
0: ¡Ay!
3: ¡Buenos días, Xavi! ¿Qué tal?
0: ¡Hola!
3: ¡Y
0: ¡Riau!
3: Como he oído que es el cumpleaños hoy del papi de mi tita Sonia,
0: ¿sí?
3: Pues felicidades para tu padre, Sonia.
0: Ay.
3: Que te quiero un montón.
0: Oye.
3: Que lo paséis muy bien, que lo disfrutéis. Y a tu pregunta, Xavi.
0: Sí.
3: ¿Dora Jackie o Plátano?
0: Sí.
3: Pues yo elijo bollicao. Bollicao, quiero yo.
0: Plátano. Vale.
3: Venga, besitos, feliz juernes.
0: No sé, igual te gusta el
3: Dorayaki. Los Fragel y los has matado hoy.
0: Oh, no, que
3: sí,
0: que,
3: luego los has resucitado, pero los has matado.
0: Pero es que voy dormido.
3: Pero ¿cuántos cumples hay?
0: Un montón.
3: ¿Cuántos cumples hay?
0: Montón,
3: por Dios.
0: Montón.
3: Felicidades a Emma, a la hija de Lales también.
0: Pues claro.
3: Y Pues nada, feliz día a todos los chaveadictos, a estos trastornados que estáis todos, trastornados todos.
0: ¿Trastornados?
3: A ver si os dejáis oír, Rami, Merche, todos, dejaros oír hoy, que es un día especial.
0: Venga.
3: Yo llevo poquito, menos que muchos de vosotros, pero estoy súper feliz de haberos encontrado. Venga, que no me pongo ñoña.
0: Qué buena familia.
3: Besitos para todos.
0: Qué buena familia. Sarabel de Zaragoza. Besazo muy grande, muy grande, muy grande. Vamos ahora a Barcelona. Lales dice: buenos días, Xavi. Buenos días, cafeteros y cafeteras, chaviaditos, chaviaditas, sonados y sonás. Hoy quiero felicitar a mi hija Emma, que hace 12 años, madre mía, 12 años, pues ya eres mayor, Lales, ya eres viejuna. De decirle que la quiero mucho y que no cambie nunca. Muchas felicidades también para Araceli, que pase un bonito día de cumpleaños, y para el padre de Sonia. Besitos. Se pone la canción de... Venga, lo apunto por aquí. Apunta esta canción, Emma. Un besazo muy grande, ¿eh? Te apuntamos la canción, que luego te la ponemos. Un besazo.
2: Bien. Buenos días, ¿qué tal, Xavi? ¿Qué tal todos? ¿Cómo estáis?
0: Bien.
2: Bueno, ya de jueves, ¿eh? ¿Cómo va la semana?
0: Va.
2: Otra más. Y sí, queda menos para las navidades.
0: 92 días, ya que sacas el tema, 92 días.
2: En fin, que nada, que tengáis todos un día precioso, de verdad. Y Xavi, hoy toca cumpleaños, ¿no?
0: Hoy toca cumpleaños.
2: Hoy nos toca felicitar a Araceli de Barcelona.
0: Eso es.
2: Así que, Araceli, muchísimas felicidades. Que pases un día muy bonito, el domingo, que es tu cumple.
0: Sí.
2: Y nada, te deseo todo lo mejor, ¿vale? Y como algún pajarito me ha dicho que te gusta la música, pues te gusta la salsa, por ejemplo, pues Xavi, ponle a Araceli de Marc Anthony, Ahora Quién. Es muy bonita y es muy salsera.
0: Ahora Quién.
2: Es muy bonita, bonita para bailar. Ahora, así que nada, feliz cumpleaños.
0: Venga,
2: y por supuesto, Irene.
0: A ver.
2: Venga, que hay que ir al cole.
0: A ver, una.
2: Que ir al fin de.
0: Dos.
2: Vamos.
0: A ver.
2: Una, dos y...
3: ¡Corre, plátano!
0: ¡Hoy, hoy, hoy! ¡Que tiene sueño! ¡Hoy, Rosa de Santander! ¡Rosa de Santander! ¡Besitos! ¡Besazo muy grande! ¡Ahora que continuamos! 633-862-041. ¡Ya sabes! ¿Dona Yankee o plátano? ¿Qué es lo que te gusta más?
4: ¡Dale, chiquilla!
0: ¡Neus, mami! ¿Dice hoy no salen los Fraggle Rock? ¡Sí, que me he pistado, Neus! ¡Neus, mami! Carlos,
5: buenos días. Yo quiero mi Fraggle Rock.
0: Eso, ya te lo he puesto.
5: Sí, sí, yo me he hecho la mano a la cabeza, pero yo quería los Fraggle Rock.
0: Ya. Que me he despistado, Madre mía, ¿cómo sois, Carlos de Priego, un abrazote.
6: Soy Ángeles de Sabadell.
0: Hola,
6: bueno,
0: Ángeles.
6: Hoy es un bonito y gran día,
0: Sí.
6: Hoy, bueno, cada día son bonitos, por cierto, pero...
0: Todos
6: porque Dios nos permite que veamos otra nueva luz, otro nuevo amanecer. Pero hoy es doble. Hoy es doble porque hay dos grandes personas que cumplen años. Y una es la hija de nuestra querida amiga Lalex.
0: ¡Toma!
6: Y nieta de Carmen de Priego de Córdoba.
0: ¡Toma!
6: Así que muchísimas felicidades, guapísima. Y la niña se está haciendo grande,
0: ¡Claro!
6: Bueno, pues yo deseo de todo corazón que pases un buen día de cumpleaños con tu querida familia.
0: Toma ya.
6: Que sé que así va a ser, porque seguro que te van a llenar de sorpresas.
0: Calla,
6: y de regalitos.
0: No te chives.
6: Así que feliz cumpleaños, guapísima.
0: No te chives.
6: Y también quiero felicitar a nuestra amiga Araceli de Barcelona.
0: Sí.
6: Y desearle también, pues, que pase un bonito y gran día, como ella se merece.
0: Sí.
6: Araceli, no nos conocemos, pero bueno, espero que pronto pues nos podamos conocer. Mira, ¿te apetece? Y puedes, el día 3 de octubre estamos en el Pepe y hay quedada para los chaviadictos, para todo el que pueda venir.
0: Toma ya.
6: Que viene nuestra amiga Eva de Zaragoza.
0: Oye, Eva.
6: Ya no sé quién más va a venir,
0: si
6: la realidad. Pero bueno,
0: pero si
6: que no me
0: mal.
6: Enrollo. Que feliz cumpleaños, guapísima. A ver si nos conocemos pronto. Y lo dicho, que pases el domingo un día pues como tú te mereces. Muchísimas felicidades y os quiero dedicar una canción.
0: A ver,
6: pero claro, a ver, Xavi.
0: A ver.
6: Mi mente no da para tanto. El disco duro lo tengo muy lleno.
0: A ver.
6: No da para tanto. Así que tú que estás más despejado
0: y
6: tienes más tablas que yo, le dedicas una canción muy, pero muy, muy bonita, ¿eh? Ah, para Araceli y la hija de Lales, ¿vale?
0: Bonita.
6: Venga, lo dejo en tus manos.
0: Venga, va, ponemos aquí una muy, muy
6: si te
0: bonita.
6: Portas bien, luego te regalaré una cosita.
0: ¡Uy!
6: Te la mandaré con una paloma.
0: ¡Uy, una paloma!
6: Venga, feliz día para todos.
0: ¡Vamos a ver!
6: Y felicidades.
0: ¡Vamos a ver!
6: Para las dos cumpleañeras.
0: ¡Eso!
6: Un besote.
0: ¡Besamos!
6: ¡Guapas!
0: ¡Uy, uy, uy, uy, uy! El día 3 dice que va Eva, pero si Eva está lesionada. ¿Cómo va? Si no puede ir Eva. ¡Ay, madre mía! Ángeles, un besazo muy grande. Madre mía, qué mogollón de WhatsApp. Pero qué regalan hoy. A ver, Mauricio. No el colmenero, no. Mauricio de Getafe dice: hola, buenos días. A tu pregunta de hoy, sin duda prefiero ser tigre. Vamos a ver, pero estáis fatal, ¿eh? Mauricio, ¿Dorayaki o plátano? Ahora, por decir tigre, te voy a poner plátano. ¿Qué te parece? Ah, ya verás.

0: cafeteros, cafetera.
1: Sí.
0: Hola, Xavi.
1: Sí. Sí.
0: Bueno. ¿Qué tal estáis todos? Bueno, bien. Feliz día a los chavaditos. Espero que paséis un gran día de chavaditos.
1: Gracias.
0: Locura FM, total.
1: Gracias, gracias.
0: Bueno, a la pregunta de hoy.
1: A la pregunta. A ver.
0: Yo voto Dorayaki de Doraemon.
1: De sí, Dorayaki. Sí.
0: De plátano viejo. Plátano de Canarias, ¿no?
1: Caro,
0: de Tenerife.
1: ¡Caro el plátano! Madre, sí. Caro, pero tú eres más de Dorayaki.
0: Pero duro.
1: ¡Uy! ¡Oh, ya estamos! ¡Ya estamos! ¡Ya estamos!
0: Maduro.
1: Maduro, maduro.
0: Bueno,
1: a ver.
0: Quiero mandar un saludo a Lisa y Brena, sí, chicos, a Marcos, sí, a Dani, a Raúl,
1: sí, sí,
0: a Pedro.
1: Sí, sí.
0: Y a todos los chavalitos.
1: A todos,
0: y a,
1: ¿no?,
0: Tim Pusela también.
1: A mí también, sí. ¿Ya?
0: Bueno.
1: No. ¿Sí?
0: A ver, canción. A ver,
1: canción, sí.
2: Ya se la he pedido.
1: ¿Que ya la he pedido?
0: Ya se la has pedido.
1: Hombre,
2: sí, mandé una foto.
1: Tú pide una.
2: Una captura.
1: Tú pide otra.
0: Vale.
1: Tú pídeme otra, que la pasará.
2: ¿Cómo se llama?
1: Que tú
0: pides.
1: ¡Oh, oh! Tú pide una.
0: Corre plátano. Busé 3 y quiero hablar con la moja. ¡Eh!
3: ¡Corre plátano!
1: ¡Hugo! ¡Un abrazo de Hugo! Es que este Hugo. Benito de Hernani.
4: Egunon, Xavi.
1: Egunon.
4: Un saludo para todos los trastornados.
1: ¿Qué tal?
4: Y muchas felicidades a todos los cirusanos.
1: Toma.
4: Sonaos. Venga, un eso. Añito ya.
1: ¿Pero qué votáis? ¿Plátanos, cirusanos? ¡Un besazo! Digo, no, Benito, no. Un abrazo, Benito. Uy, que corra al aire, por favor. Un abrazote. Vámonos con Inés de Gijón. Dice, muy buenos días. Buenos días para todos. Ya es jueves. A la pregunta de hoy, plátano. Corre plátano. O sea, a la pregunta de hoy.
3: ¡Corre plátano!
1: Inés dice que vota plátano. Inés. Se apunto plátano. Guiño, guiño. Un besazo.
5: Muy buenos días, cafeteros trastornados, chavalitos. Xavi, ¿cómo estamos? Venga, en primer lugar,
1: ¿sí?,
5: vamos a felicitar al papá de Sonia.
1: ¡Hombre!
5: Y por muchos más, y un besazo muy grande, dáselo Sonia de mi parte. Después también vamos a felicitar a Celi, aunque sea el domingo, pero la felicitamos ya, así ya vamos a ir avanzando. Y nada, y pedirte, pues mira, sí, pedirte una canción para ambos. Venga, ponme una de Dani Mata, y ya está, y desearos un feliz viernes. Ah, ya tu pregunta. Uf. Ahora mismo plátano. Venga, chao.
1: ¡Mari! ¡A ti un plátano!

0: 633-862-041.
1: Buenos días, Xavi, Chavito, trastornado, cafetero, cafetera.
0: ¿Qué tal?
1: Yo soy más de plátano. Oye. Es bueno para potasio. Tiene potasio, muy bueno.
0: Potasio todo.
1: Venga,
0: bueno.
1: Y felicitar al Celi, al padre de la Sonia, ¿sí? A todas las Mercedes, a los señoritos.
0: ¿Sí?
1: Y a las Mercedes.
0: Toma ya.
1: Venga.
0: A todo el mundo.
1: Vamos a poner un Warner.
0: Eso.
1: Xavi, ponle una canción chula, por ejemplo, de Galván Real. Venga,
0: venga, va.
1: La dedica a todos ellos.
0: Venga, una de Galván Real.
1: Y la de Emma, la hija de la Dale.
0: Eso.
1: Lo pasé muy bien.
0: Eso, Rosy. Rosy, tú despacito, Rosy. Despacito, Rosy, que ya sabes lo que pasa, ¿eh?
1: Pero...
0: Es que no puede ser, es que no puede ser. ¡Un besazo, Rosy! A ver, Rebe de Elche. Dice, buenos días, Xavi, cafeteros, sonados y demás familia. Feliz y orgullosa de ser una de vosotros. Has conseguido que cambie de emisora, lo cual yo misma no me lo creo. ¡Feliz jueves para todos! Muchos besos, muchos besos, muchos besos. Igualmente, Rebe de Elche. ¡Un besazo enorme! Nos vamos con Cristina. Dice, buenos días, criaturas trastornadas. Hoy, aunque sea el domingo, quiero felicitar a Araceli de Barcelona y a Emma, la hija de Lares, que si cumple hoy. Que si cumple hoy y para el papá de Sonia. A ver, lo leo tal cual, ¿eh? Que luego no me digáis que lo leo mal, ¿eh? Bueno, bueno. Y para el papá de Sonia. ¡Feliz vuelta al sol! Les dedico el tema que te he pedido. Mi voto hoy para el bocata de lomo. Dice, felicidades a los chaviaditos, es una pasada haber conocido a tanta gente buena. Buena gente. Muchas gracias, Cristina. Un abrazote. A ver, Merche de Priego. Merches, hola. Hola,
2: Xavi, cafetera, hola. Cafetera. Trastornado, trastornado. ¿Qué pasa? Estoy un poquillo desaparecida. Que muchísimo ya. Trabajo. Así que nada, voy a felicitar a Celi por su cumpleaños y a ver si le puedes poner... alguna canción de Carlos Rivera, ¿no?
0: Venga, va.
2: Venga, un saludo a todos, chavales.
0: Ya pone aquí una canción de Carlos Rivera. A ver, Carlos Rivera.

0: potado, ¿eh? Han potado. A ver, Macarrós.
1: Muy buenos días.
0: Hoy, pues, Martita.
1: Hoy me han dicho que hay que mandar una felicitación muy, muy especial a nuestra queridísima Araceli de Barcelona.
0: Sí,
1: porque va a ser su cumpleaños y lo hemos adelantado.
0: Sí.
1: Así que, pues nada, que lo pases muy bien. Y que en un futuro no muy lejano lo podamos celebrar todos juntos.
0: Ahí está.
1: Pues
0: ahí
1: un besazo guapa y un abrazo muy, muy, muy, muy grande.
0: ¡Toma ya!
2: Muy buenos días de nuevo. Venga, va, ahora con un poquito de alegría. Desde las efemérides queremos felicitar a Araceli, que hace muchos, muchos, pero muchos, muchos años nacía y venía a este mundillo. Así que feliz cumpleaños, Araceli.
0: ¡Eso!
2: Bueno, había una canción que se llamaba Despacito, pero esa no es la que queremos para Araceli.
0: No,
2: la que queremos es
1: Suavemente, de Elvis Crespo.
2: Qué bien lo dice, es que tiene una voz bonita. Con qué alegría, la misma que la mía, Elvis Crespo.
0: Es que
1: déjalo suavemente. Caparrón. No, es Elvis Crespo. ¿Sabe de calma?
2: Elvis Peslo. Venga, un besito, Araceli, que tengas un buen día y espero que te guste la canción.
1: Pero no me dejas a mí.
2: Ay, calla,
0: pero vamos,
2: calla,
0: vamos a ver.
1: ¿Qué te dice?
2: Elvis Crespo.
0: Escúchame.
2: Elvis Crespo suavemente. Crespo suavemente.
0: Pero escúchame, vamos a ver, Martita, no le susurres así al Macarrón, que se va a poner malote. Hombre. Anda, un besazo para los... No, un besazo para ti, vale, un abrazo. ¡Hasta! Ay, madre mía, el Macarrón. A ver, dice por aquí la camiseta de los frajes.
3: Buenos días, cafetero. Te había dicho, además, criaturas con mucho sueño. Ay, Xavi, te acompaño en el sentimiento.
0: ¿Qué ha pasado?
3: El sentimiento del sueño, digo.
0: Madre mía,
3: estoy trastornadico, ¿eh?
0: Estoy fatal.
3: Bueno, pues por aquí, a la pregunta de hoy.
0: Sí.
3: Somos del equipo de los Minions, así que apunta por ahí, banana.
0: Banana, ¿no? Venga, la banana para ti.
3: Y muchas felicidades para papá de Sonia, para Araceli, y para todos los severistas. Buen día, buen viernes.
0: Sí, ahí.
3: Y felicidades para Emma.
0: Toma
3: muchas
0: ya.
3: Muchas felicidades, bonita.
0: Toma ya, me ha pedido la canción. Ahí la apunto, Sandra. A ver, Sandra. Mucho sueño, pero el mío se me quita, ¿eh? ¡Un besazo, Sandra! ¡Vámonos con Raúl, el camionero!
4: Hola, buenos días, Xavi, Edito, además trastornado.
0: Sí.
4: A ver, vamos a empezar los cumpleaños.
0: Feliz
4: Araceli, el padre de Sonia.
0: Sí.
4: Si alguno más. A las Mercedes, que hoy es día de las Mercedes, a Meche, de Antequera, felicidades.
0: Es verdad, ¿eh?
4: Y cómo no, a los chaviadictos.
0: Toma ya, a todos.
4: Y a mí me pone Dorayaki, que lo rellene yo.
0: ¿Te gusta el Dorayaki, no? Para rellenarlo tú. Anda, que no sabes tú nada. Raúl, el camionero, un abrazote. Y nos vamos con Raúl del Priego, a ver qué nos dice.
5: Buenos días, Xavi, cafeteros,
0: cafeteras,
5: chavitos, chavitas, trastornados.
0: ¡Sí! ¡Vamos!
5: Que como dije el lunes, que se está acabando la semana y el mes de septiembre.
0: ¿Es verdad?
5: Y bienvenida al otoño, que fue allá, creo.
0: Sí, para que se toque.
5: Y ya, pasamos buenas viernes todos.
0: ¡Eso!
5: Y sobre tu votación... No sé.
0: No sabe.
5: Ponme Dorayaki.
0: Dorayaki.
5: Me encanta.
0: ¿Te gusta el Dorayaki?
5: El Dorayaki cuando la paga el mordisco y que se derrama la granita así por la boca. ¡Delicioso!
0: ¡Ay! ¿Y cuando abre el ojo? ¡Oh! ¡Todo lleno de Dorayaki! ¡Ay, Raúl! ¡Un abrazo! ¡Hola!
6: Muy buenos días, Xavi. Muy buenos días a toda la tropa.
0: Jorge.
6: Ay, amigos.
0: ¿Qué pasa?
6: Ayer hubo noche de trueno. Madre mía.
0: ¿Qué dices? ¿Qué hiciste?
6: Ya mucho tiempo ya. Y con la edad ya.
0: ¿Qué dices?
6: No es lo mismo.
0: Noche de trueno, dices.
6: Bueno, vamos al grano.
0: A ver.
6: No sé si os acordaréis de la. De los matices que. Que puse cuando se explicó lo del Dorayaki y lo del Buyuyu. Bueno,
0: sí.
6: Pues mira, yo soy de Dorayaki.
0: Sí.
6: Para siempre.
0: Para siempre, ¿no?
6: Pero del dorayaki voluntario.
0: Ah, no, vale.
6: No del tierno, ¿me entiendes?
0: Vale, pues no lo pillo, pero bueno,
6: un poquito de madurez en el asunto.
0: Sí, bueno.
6: Vale. Y he pillado un temita.
0: Sí.
6: Que seguramente que sonaría ayer en algún lado.
0: Sí.
6: Y me he despertado con él.
0: Uy.
6: Es Happy. Y ya no me acuerdo ni de quién es, pero te mando un pantallazo y todos están contentos. A ver si lo puedes poner para todos, que como su propio nombre indica, nos haga felices.
0: Eso, Happy.
6: Venga, un abrazazo.
0: Happy Birthday.
6: Me voy a por un paracetamol.
0: Eso, porque ya sabes, noche de desenfreno, mañana de ibuprofeno. Uy, vale.
6: Eso, tema de Pharrell Williams.
0: Eso.
6: El vale. Happy.
0: Happy.
6: Y por supuesto, y muchos más.
0: Eso, a todos.
6: Todos los que puedan venir.
0: Sí.
6: Para el programa y para todos los cumpleañeros de forma individual.
0: Eso es.
6: Que tengan un día muy especial.
0: Eso.
6: Otro abrazazo.
0: Oye, yo no quiero ser indiscreto, pero ¿qué pasó anoche? ¿Eh? ¿Qué pasó anoche? Vamos a ver. Cuéntalo, que se te ha levantado así, dando así para los lados. ¿Algo habrás hecho? No digo nada.
7: Uy, Sandra,
0: ¿Qué
7: silencio te envuelve. No hay gritos ni llantos.
0: ¿No?
7: ¡Qué maravilla!
0: Déjala, que ya verás tú cómo se despierta la fiera. Verás tú, Sandra, va a dormir menos que un gato escayola. A ver, mini yo, dice buenos días, cafetero Xavi. Yo, Dorayaki. Va, ponte aquí, Dorayaki para el mini yo. Felicidades para todos los cumpleaños y cumpleañeras y para los chavialitos. Ahora te paso el enlace y se la dedicas. Venga, apunto para aquí. Mini yo. 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
1: Buenos días, trastornados y trastornadas. Buenos días, Xavi.
0: Hola.
1: Hoy es el cumpleaños de Araceli, ya que su cumpleaños es el domingo, pero como no hay programa, pues la felicitamos hoy.
0: Es verdad.
1: Y hoy también es el cumpleaños de la hija de Lalex. Muchas felicidades.
0: Sí.
1: Cumpleaños ya feliz.
0: No cantes, no cantes.
1: Cumpleaños feliz.
0: No cantes.
1: Te deseamos, Emma. Y a la Feli, y que cumplas muchos más en compañía de toda tu familia.
0: Madre mía.
1: Y Yaroyaki. El plátano no sé lo que es Yaroyaki. Pero voto por el plátano. ¡Por el plátano!
0: Madre mía, lo que se pierde el mundo musical. Hoy, si llegas a ser cantante, Mari, no hace falta cantar, ¿eh? Aunque felicitéis suficiente. Mari, un besazo. Y es que no puede ser, ¿eh? ¡No puede ser! ¡Vámonos con Carlos de Priego!
2: Buenos días, cafetero, cafetera, Xavi, trastornado, trastornailla.
0: Y...
2: a ver. Hoy hay muchos cumpleaños.
0: Demasiado.
2: Araceli, Emma, el padre de Sonia, a los chaviaditos, a las Mercedes.
0: Toma.
2: Uy, falta programa, Xavi. Tienes que echar por lo menos 4 o 5 horas más.
0: No.
2: Y a la pregunta, yo, el plátano, y si puede ser de esos pachuchos que se caen solicos, mejor.
0: De los que se deshacen, ¿no?
2: Y a unas malas ponle algo bonito, bonito, bonito, guiño, guiño, te lo dejo en tus manos.
0: Uy, uy, uy, no sabes lo que hace. A ver, Carlos de Priego, algo bonito. Uy, Carlos, lo que voy a poner. Carlos, los plátanos son chuchurríos, eso se deshace en la mano, bueno, y en la boca, claro. Es lo que te gusta a ti, ¿no? Venga, te apuntamos plátanos chuchurríos. De WhatsApp tenemos por aquí. A ver, tenemos por aquí Marta de Lerja, dice: muy buenos días, Xavi, trastornados, trastornadas. Hoy es un día para comérselo todo. Yo elijo plátano. Y Xavi, porfa, ponme la canción de Maná. A ver, espera. Ay, que estaba estornudando. Me quedaba con de comérselo todo. A ver, Marta. Marta de Lerja, Marta, besazo muy grande. Ten cuidado, no digas eso muy alto, que ya verás tú. Ahí está, pedazo de tema, el de Snap, Ladies and Dancer. ...633-862-041... Santi de Burgos dice: muy buenos días, yo Dorayaki con nata montada y chocolate caliente. Caliente, caliente, no me veo la frente. Santi de Burgos, venga, apuntado está. Un abrazote. Y vámonos con Benito de Hernani.
3: Ah, bueno, Xavi, a tu pregunta de hoy, a mí el plátano me gusta introducirlo en cualquier postre. O sea,
0: ¿sí?
3: En los postres es donde mejor va el plátano, ¿sabes? Un buen postre.
0: Perdona, espera.
3: Ah, bueno, Xavi, a tu pregunta de hoy, a mí el plátano me gusta introducirlo en...
0: ¡Uy! Vale, venga, te apunto plátano. ¡Uy!
4: Hola, cafeteris.
0: Hola, ¿qué tal?
4: Xavi,
0: ¿qué
4: es un dorayaki? Es que si no puedo responder. No lo sé.
0: Es como una galleta blanda, así que se abre por la mitad y puedes meter lo que quieras dentro. Tú bota plátano, maravillas, te queda mejor a ti el plátano, hazme caso. A ver, Reme de Elche, dice: yo también plátano. A ver, vamos, esto ya está pasando de votaciones a vicio, cuidado. Reme, un besazo. Y vamos con Luis de Toledo.
5: ¡Buenos días! A todos, a todos los ciudadanos y a todos que cumpleaños.
0: Eso.
5: Que yo soy más de Dorayaki, de eso. Me gusta más chupar el chocolate del agujero.
0: Sí, pues venga, el Dorayaki. Pues el Dorayaki para ti, Luis de Toledo. Madre mía, Luis. No digas esas cosas aquí en antena, que te van las hoyos. Un abrazote.
6: Buenos días. Castornado. ¿Qué pasa, hombre?
0: Aquí estamos.
6: Que hay algunos Radio Oyente, macho, que el audiolibro se queda corto, ¿eh?
0: Sí.
6: Bueno, pues yo me voy a enrollar también hoy.
0: Sí, a ver. ¿Qué nos cuenta? A ver, cuéntanos.
6: Vamos a ver. Primero.
0: A ver.
6: Yo quiero Dorayaki, pero si lleva crema de judías, como sí. dice Google, no quiero Dorayaki. Yo quiero Dorayaki, chocolate o de crema.
0: Con todo
6: o lo que sea, sí.
0: A ti te va bien el plato.
6: O una milhoja. Pongo una milhoja y un partidillo de crema.
0: Venga, pues te apunto ahí el Dorayaki.
6: Vamos a ver. Después.
0: A ver, después.
6: Esto para Emma. Emma, happy birthday to you.
0: Bueno.
6: Happy birthday to you.
0: Mía.
6: Las siguientes felicidades, vamos a ver, para Papa Sonia.
0: Sí.
6: Papa Sonia, felicidades.
0: Para Sonia.
6: Y para Araceli, Araceli, felicidades también. Y creo que escuchaba ahí que también es el día de las Mercedes.
0: También.
6: ¡Merches!
0: ¡Yujo!
6: ¡Merches!
0: ¡Rucu!
6: Invítame un café.
0: Sí, hombre, te voy a invitarte un café. ¿Por qué?
6: Anda.
0: ¿Por qué? Te voy a invitarte un café.
6: Y otra cosa, Xavi.
0: Sí.
6: Vamos a ver.
0: A ver.
6: Tú sabes que Emma es la hija de Lale, ¿no?
0: Sí,
6: de
0: claro.
6: mi prima Lale.
0: Sí, claro.
6: Entonces sabes hoy la petición cuál toca, ¿no?
0: No, no.
6: A ver, a ver.
0: No, no.
6: ¿Lo sabes
0: no,
6: o no?
0: No, no, no, no, no. ¡Cuelga!
6: Es flamenquín, Xavi, hoy
0: no,
6: toca flamenquín,
0: no, no, no,
6: anda,
0: no, no.
6: Pónselo a Emma.
0: Que no le voy a poner yo a Emma el flying free ese, hombre, que la vais a... Que no, hombre, no, que Emma es más de reggaetón, hombre. Marisa, Fontanero, que me he despistado. Fontanero, un abrazo. Hola. A ver, Marisa de Santander dice, buenos días, cafeteros, buenos días, Xavi, felicidades a los compañeros. Los compañeros y a los cumpleañeros. Marisa, un besazo.
7: Con ojos de gacela.
8: Hola, chaviaditos, chaviaditas, trastornados, trastornados. Vamos a trabajar que no somos borbones.
0: Eso.
8: Hola, Xavi. Hoy 24 Eso. De septiembre, Día de las Mercedes.
0: Toma.
8: Es decir, felicitar a Mercha y a Merchi.
0: Oy, oy, oy, oy.
8: Y sobre todo a la cumpleañera, a la hija de la Ole y a la serie de Barcelona.
0: Ahí está.
8: Y hoy hace 12 años, 14, no me acuerdo bien, que sacó Super Submarina, un pedazo de discazo, el disco y la canción que quería pedir es Viento de Cara, de Super Submarina.
0: Viento.
8: Son increíbles.
0: Viento de Cara.
8: Así que eso, y que tengáis feliz jueves. Que mañana ya... La última nos vamos.
0: Hoy, mañana ya, hoy.
8: Ah, claro, y felicitar a todos los trastornados estos.
0: Claro, trastornados.
8: Que hoy también, madre mía. Hoy está el cupo lleno casi, ¿eh?
0: Está lleno.
8: Pero Xavi, dedica también una canción para los trastornados, ¿no?
0: No,
8: la que tú quieras, de las tuyas mismo también.
0: No,
8: tienes tiempo.
0: Hoy, calla, Rami, calla, que no hay tiempo. Hoy no hay tiempo. Rami, trastornado, un abrazo.
9: Buenos días, Xavi, buenos días para
0: Hola.
9: Todos.
0: ¿Qué tal?
9: Ya es jueves.
0: Sí.
9: Hoy toca felicitar al papá de Sonia,
0: sí.
9: a Celi de Barcelona,
0: sí.
9: a Emma
0: sí.
9: y a los sabiadistas y espero no dejarme a nadie.
0: Bueno,
9: muchas felicidades para todos.
0: Bueno,
9: dedícale
0: bueno.
9: la canción y una a la que tú quieras acorde con todos ellos. Y a tu pregunta de hoy, pues yo plátano. Y el potasio me gusta más.
0: Sí, no.
9: Y hace falta para estar fuerte.
0: Ya. No, yo no digo nada.
9: Y felicidades a las Mercedes, que no sabía que era su santo.
0: Sí,
9: felicidades
0: claro,
9: para
0: claro,
9: vosotras.
0: Claro. Estáis despistados, ¿eh? Esto puede ser. ¡Ricardi! ¡Besazo!
10: Muy buenos días.
0: Hola.
10: Sade.
0: Hola.
10: Por la calle ya.
0: Sí.
10: Soleado.
0: Sí.
11: Bueno, tu pregunta.
10: Bueno.
11: Mi madre se ha enrollado.
10: Oh, no he dicho nada.
11: Bueno,
0: a ver.
11: A tu pregunta.
0: Sí,
11: a ver. Yo
0: Calla. Déjala.
11: Yo voto Doraemon.
10: Los
11: Dorayaki.
0: Dorayaki.
10: No.
11: Espérate que se me caiga.
10: Que eso muy industrial no sabe a nada. No. Ay, donde tengo un buen plátano o banano.
11: ¿Qué te quieres comer? El corre plátano.
10: Exactamente, ahora voy a correr y a buscar el plátano.
0: ¿Qué dices?
10: Bueno, eso. Ya me he descentrado. Ay, esta niña.
0: A ver.
11: Felicidades para Esma.
10: Araceli,
0: ¿sí?
10: el papá de Sonia
0: ¿sí?
10: y todos los que cumplan años.
0: Exacto,
10: muchas felicidades. Feliz jueves, yo ya no sé.
0: A ver.
11: Una, dos, tres, corre plátano. Adiós.
0: Madre mía, pero ¿cómo voy a ir?
10: Ay, de verdad. Hola, de nuevo. Y feliz día a todos los chaviadictos.
0: Sí.
10: Muchas gracias.
0: ¡Hala!
10: Que sois muy molones.
0: Sí.
10: Y mi mejor medicina. Besitos.
0: Toma ya.
10: 8x8.
0: 16. 20.
12: Por cierto, la Les y Araceli.
0: ¿Qué?
12: Venisus. ¿Venisus? Con toda la familia.
0: Sí.
12: ¿Te haces chico?
0: Ah.
12: El 3 de octubre. Y celebramos los cumple.
0: ¿Pero eso qué suena, qué es?
12: Animal sus.
0: Uy, ¿pero eso qué suena, qué es? ¿Un tío que ha salido corriendo de la piscina con chancleta o qué es? Uy, pero que estamos sonando. Mira, mira, escucha.
12: Celebramos los cumple. Venga, venga. Animal sus.
0: Pero qué velocidad que lleva el tío ese. Uy, uy, uy, no digo nada, no digo nada.
13: Amigos para siempre.
0: Irene, Sara, un besazo. Uy, mantiene el tío con la chancleta. Cha, cha, cha. Madre mía. Maite, la rubia oficial del programa, dice: buenos días, Xavi, buenos días a todos los amigos. Felicidades para los cumpleañeros, para el padre Sonia, Araceli y Emma. Y que pasen todos un buen día. Y para todos los chaviaditos también, dedícales mi pliego para todos. Me voto por plátano, los dorayakis se los come todo Raúl. Raúl,

0: los ha chivado que los dorayaki se los come todo Raúl, ¿no? O sea, se levantará por la noche y todo a comérselo. Vaya tela, sí. Vaya tela. A ver, Sara me dice por aquí, era una mochila de ruedas de un niño. Ya, ya, ya. No, sí, sí, no, no, yo no, no digo nada, no digo nada. Olvidarás
1: la amistad que nos... Que no hice nada especial, Xavi.
0: ¿No?
1: Solo salí a tomar unos cacharros, a echar unas copas.
0: Ya, ya.
1: ¿No? A Logroño, la RIT.
0: ¿No hubo?
1: Lo que pasa es que, pues eso, que estoy desentrenado.
0: Ya, ya, ya.
1: Yo
0: ya.
1: Solo te digo que he ido a salir por la puerta del dormitorio.
0: Sí.
1: Y he pegado con los dos largueros.
0: ¿Qué dices?
1: Antes de meter gol.
0: Madre mía.
1: Y en el pasillo, o sea
0: ya,
1: que.
0: Ya, ya pensaba, te digo lo que. Voy a pensar que
1: la edad, que no perdona.
0: No, no, voy a pensar que era otra cosa. Ay, madre mía, Jorge.
2: Buenos días, Xavi. Buenos días, sí. Quitando de Francia Llaga.
0: Alberto. Por
2: el cambio nuevo, la máquina nueva que me da ayer el jefe.
0: Ole.
2: Y con respecto a la votación de hoy, yo prefiero Dorayaki.
0: ¿Sí?
2: Que ya le relleno yo con un plátano de Canarias.
0: ¿Qué
2: pero
0: dice?
2: De Canarias, ¿eh?
0: ¿Sí?
2: Nada de sucedáneos de por ahí, ni
0: ay,
2: banana, ni
0: hostia, es verdad, es
2: plátano
0: verdad.
2: De Canarias, pero es prefiero verdad. El Dorayaki calentito, calentito.
0: ¡Sí, hoy el Dorayaki calentito! Bueno, pues nada, Alberto. Vigilado por la carretera, ¿eh? Hola, un abrazote. Nos vamos con Vane de Yecla. A ver, Vane.
3: Yo de plátano, Xavi.
0: ¿Sí?
3: Y tirando a grandecito.
0: ¿Sí o qué? O sea, un plátano tatote, eso. Vamos, rozando el límite de la banana. Vaya, vaya. Bueno, no digo nada, no digo nada, ¿eh? Ahí está apuntada, ¿vale? Un besazo.
4: Buenos días, Xavi. Buenos
0: Hola.
4: Días, cafeteros y cafeteras. Buenos días, Xavi Adicto.
0: ¿Y?
4: Bueno, pues primero que nada, felicitar a Araceli, nuestra compi de Barcelona.
0: Sí.
4: Y que pase un bonito día. Sí. Sabemos que es el domingo, pero como no hay programa, pues nada.
0: No, la hacemos hoy.
4: Te felicita hoy.
0: Claro.
4: Y si puedes ponerle una canción de Remember, por favor.
0: Venga, va.
4: Que sé que le gusta, pues... Te lo agradecería.
0: Venga,
4: y también
0: va.
4: Para el papi de Sonia.
0: Sí.
4: Y para la niña de la
0: Emma.
4: Es que no
0: Emma.
4: Me sale el nombre de la chica. Pues nada, feliz día para los tres y que pasen muy buen día.
0: Eso es.
4: Que os lo merecéis. Que ese día ya no se cumple más.
0: No,
4: a
0: ya
4: partir
0: está.
4: De ahí es otro más.
0: Eso es.
4: Bueno, chicos, pues nada, ante la pregunta de hoy, pues yo plátano. A mí me encanta el plátano y me como todos los días uno. Así que nada, bueno, hoy es jueves, que paséis buen día y a disfrutarlo, que la vida es muy bonita. Un beso grande para todos.
0: Ahí está. Neus mami, un besazo. Y ahora, el Flying Free. ¡Oh! ¡Lo habéis creído!
5: Hola, hola, hola.
0: Hola,
5: Xavi, buenos días.
0: ¿Qué tal?
5: Xavi Adictos.
0: Yep.
5: Y para todo el que está escuchando el primer café con Xavi.
0: Yep.
5: Bueno, que soy Ángeles de Sabadell.
0: Sí.
5: Claro, hoy me repito, porque primero era un tema, ahora es otro.
0: Sí.
5: Ahora he puesto el tema del plátano, casi nada.
0: Claro.
5: El plátano. Pues yo, sí. Yo voto por plátano.
0: Sí.
5: Me gusta más el plátano.
0: ¿Ah?
5: Pero sobre todo que no esté chuchurrío ni blanco.
0: Bueno.
5: Ni nada, lo quiero entero,
0: sí.
5: Que sea gordito

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4: Son las 9, las 8 en Canarias. 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
2: Claro que sí, pasa volando, nos ha pillado Ángeles por la mitad. Bueno, un poquito menos de la mitad. Ahora que continuamos rápido, que si no no da tiempo. A ver, Ángeles.
3: Martita, guapísima, con esa voz preciosa que tienes. Un besito en la mejilla para que no cojas pelos.
2: No.
3: Para ti.
2: Vamos.
3: Bueno, pues ya está, Xavi, te da la respuesta y ya está. Voilà.
2: Ahora, cuelga.
3: A ver si me toca el apartamento algún día. Venga. No sé,
2: mañana.
3: Según cómo.
2: Mañana
3: como
2: te toca.
3: Lo pilles, mi audio.
2: Mañana te toca.
3: Un apartamento en Torremolinos.
2: Oy,
3: quiero.
2: Venga,
3: un abrazote.
2: Oy.
3: Xavi. Bueno, no te lo digo.
2: No,
3: te iba
2: a decir
3: una cosa.
2: No.
3: Ya te la diré.
2: Cuelga. A ver.
3: Canta bien la Mari.
2: Hombre.
3: Canta bien y baila bien la Mari, pues ya está, lo tiene todo.
2: Bien, la Mari.
3: Pues no, que estoy por aquí todavía, que quería felicitar al padre de Sonia.
2: Sí.
3: Sonia, mucha felicidad.

0: ¡Ya está!
1: Xavi, cómo no, pues saludar y mandarle mucho ánimo y mucha fuerza a mi amigo bienvenido y paisano, a él y para su querida esposa.
0: Sí.
1: Esa joya de esposa que tiene.
0: ¡Ole!
1: Y espero que hayas pasado buena noche. Ayer estuvo también unas horas ingresado, pero bueno, luego se fue a casa a dormir. Espero que hayáis pasado buena noche. Un abrazo guapísimo, que os quiero un montón.
0: ¿Ya?
1: Y saludo también a mi paisano Rompemotos.
0: Venga,
1: un abrazote.
0: Saludos para todos. Madre mía, de verdad, ¿eh? Esto no es nada serio, ¿eh? Es que... A ver, que nos vamos. 633-862-041. Es que tela, es que tela. A ver, un mogollón de WhatsApp, no va a dar tiempo y anda.
2: Pon una canción bonita para la Emma y Araceli. A Araceli le pones una salsa de Marc Anthony, que esa le gustará mucho.
0: Venga, pues ponemos una de Marc Anthony.
3: Ah, o sea que son galletas o pan o bizcocho, algo por rellenar.
0: Sí.
3: Que no es que lleve ya el dulce en sí.
0: No puedes rellenar
3: pues sí,
0: todo.
3: Claro, entonces yo prefiero los plátanos. De hecho, me como todos los días dos.
0: ¿Qué dices?
3: Fíjate.
0: ¿Qué dices? Fíjate.
3: Que el plátano no es nada más que darle bocado y para adentro.
0: Sí, bueno. Hay mucho estilo como es el plátano, ¿eh? Vaya tela. Maravillas, besazo. Mira, Maite Chu nos envía la foto de los Dorayakis. Dice, buenos días, Xavi, a tu pregunta, Dorayakis. Además, de vez en cuando los hago yo y me quedan buenísimos, bien rellenos de Nutella. Besos para todos, no te creo. Maite Chu, no te creo. Esa foto, eso es del Mercadona. No. Los Dorayakis, eso no. Eso es tuyo. No. Hola, un besazo. A ver, Leti de Gijón, dice, apúntame al Team Dorayaki. ¡Que viva el Gocherrío! Madre mía, con el Dorayaki, pues está con el Dorayaki, ¿no? ¡Hola, Leti! ¡Un besazo!
4: Jota, la Merche que pague el café, pero con barquillos, por lo menos, ¿no?
0: Hombre, que menos, ¿no? Pero que menos, ¿no? Digo yo, es verdad.
5: Bueno, que hay más cumpleaños. Pues nada, felicidades para el padre de Sonia, que cumpla muchos más, con mucha salud, claro que sí, rodeado de todos tus seres queridos. También son cumpleaños de Eva, de la niña de Gales, que se va a hacer mayor.
0: Sí.
5: Y por supuesto, también muchísimas felicidades para todos los teleadictos. Hoy es nuestro día, claro que sí.
0: Día
5: sois geniales.
0: Nacional.
5: Así que nada, chicos. Un beso muy grande para todos.
0: Eso es, para todos.
5: Y a tu pregunta, Xavi, yo, por supuesto, plátano.
0: Plátano, ¿no?
5: Y mira que el dulce me priva, ¿eh?
0: Sí, pero los plátanos más, ¿no? Claro.
5: Casi todos los días, prácticamente todos los días.
0: Sí.
5: Me como un plátano. Sí.
0: ¿En serio?
5: Me encantan.
0: ¡Uy, qué felicidad!
5: A veces, directamente a mordisquitos, puedo chupetear un poquito, luego lo guardo. Me encanta, le saboreo un montón.
0: Sí.
5: Oh, qué rico los plátanos.
0: ¡Uy, calla! ¡Rosa, un besazo! ¡Vámonos con Santi de Priego!
6: ¡Buenos días, Xavi! ¡Buenos días! Cumpleaños todos los que cumpla y pasar y todo el rollo de ese. La pregunta, pues no sé, pero plátano no, lo otro.
0: El de la Yaqui.
6: Otra cosita, dedícale a un colega mío la canción de Caminando por la Vida, ¿vale? Que aquí le han quitado el carnet.
0: Caminando por la vida para su colega. Vale. Santi, pero ¿cómo dices al chaval, hombre? ¡Oh, me están dando!
7: Buenos días, cafeteros y cafeteras. ¿Qué tal? ¿Cómo va la mañana?
0: Hola.
7: Así que hoy es el Día Internacional de los Xaviadictos, según han escuchado. Bueno, pues un abrazo enorme para todos y para todas. Xaviadictos, que como ya han dicho, es como una segunda familia.
0: Sí.
7: Para compartir, sobre todo, buenos ratos y buenas risas. Y sí, eso es lo mejor. Muchas gracias a todos y a todas.
0: Eso.
7: También felicitar al padre de la Sonia, a Emma, la hija de Lales, y a la Feli, que aunque sea el domingo, te lo felicitamos hoy por la antena. Muchas felicidades, que pases muy buen día y que cumpláis muchos más.
0: Eso.
7: Hoy, Xavi, ¿qué? Está dormido, con los Fraggles. Madre mía, será grabado, no estará en directo.
0: Calla.
7: Luego sí que estaba en directo, hombre, pero, o sea,
0: luego...
7: se ha olvidado de los Fraggles.
0: No, la edad.
7: Te lo vamos a perdonar.
0: Sí.
7: Hoy te quiero pedir una canción.
0: Sí.
7: Antes ha puesto, a primera hora de la mañana, ha puesto de la Dolce Vita.
0: Sí.
7: Pero yo te quiero también pedir la Dolce Vita, pero de otro artista. Ahora no me acuerdo cómo se llama, pero te lo mando, ¿vale?
0: Venga, mándame.
7: Y a ver si la encuentras y la pones. Pero y se dedico a todos los chaveritos y chaveritas por ser el día, nuestro día.
0: Eso es, ya.
7: Venga, un fuerte abrazo para todos.
0: Venga, vamos.

0: saludo.
1: O cuatro.
0: Se parece una, es una galleta que sale por la mitad y le puedes meter lo que quieras.
1: Sí.
0: También puedes meter un plátano, ¿no?
1: No, hombre, no.
0: O sea, eso me suena.
1: A ver, céntrate.
0: No voy a decir lo que hay menores aún escuchando.
1: Céntrate.
0: El dorayaki es la.
1: Sí.
0: Y el plátano es la.
1: Sí.
0: Ahí. Ah, vale.
1: No, okay. Bueno, inútil también puede echarle si quieres.
0: Pues entonces a mí me gusta rellenar el dorayaki.
1: No, tú sé. Ya plátano.
0: Pero va. Plátano,
1: tú ya plátano. ¡Plátano! ¡Hola! ¡Venga!
0: Cierto, hoy es el día de Mercedes. Aquí en Barcelona es festivo, bueno, Barcelona ciudad.
1: Eso es.
0: El día de la Merced. Muchas felicidades a la Merced.
1: ¡Hala! ¡Carlos! Venga, te gustan los plátanos. ¡Siso de Fuente Toja! Sí, sí. ¡Buenos días, Chavito! ¡Yoraki! Y a ver si pones una de Héroes del Silencio. A ver, apunto por aquí. ¡Dorayaki! ¡Un abrazote, Siso! ¡Venga, vamos, que vamos rápido, que si no, no da tiempo!
2: Oye, ¿y a los chaviaditos por qué?
1: ¡Porque sí! ¡Fontanero, porque sí!
3: LC del Norte, todo controlado.
1: ¿Eh?
3: Por cierto, Xavi, un chiste muy malo.
1: A ver.
3: Felicidades para tu Vito.
1: Es verdad. Vale, para más cosas también. Es verdad. A ver, Minillo dice... Felicidades para las Mercedes también. Gracias. Ute dice, buenos días, Xavi. Lo primero, felicitar a los cumpleañeros y como buen ciclista, mi voto por Dorayaki. A ver, ¿qué tiene que ver el tocino con la velocidad? Pero bueno, si me puedes poner tenerte o no tenerte y se la digo a mi mujer, que la quiero un montón. Venga, te pongo luego el tenerte o no tenerte. This is the question. Felicidades a las Merches y un besazo para mi madre, que la tengo abandonadita. Un abrazo y buen día para todos, Xavi.

0: tenemos más WhatsApp, 633-862-041.
1: Buenos días, Xavi, buenos días. Hola. Cafeteros y cafeteras.
2: ¿Qué tal?
1: Hoy es un día para mí un poco triste, pero en fin.
2: ¿Por qué?
1: Como ha dicho Xavi, estoy lesionada.
2: Sí.
1: Y eso. Intentemos, esperemos que me recupere, ¿vale? Yo espero poder ir a Sabadell.
2: ¡Uy, se ha hecho caquita ya!
1: Era mi ilusión ir el...
2: ¡Uy, ya está!
1: En esa quedada.
2: ¡Ya se ha hecho caquita!
1: Y espero poder ir, ¿vale? Que soy Eva de Zaragoza.
2: ¡Uy! ¡Se ha hecho caquita ya! ¡Ya no va!
1: Hoy no he ido a trabajar, supongo que voy a estar de baja.
2: ¡Uy!
1: Y nada, felicitar a Araceli por su gran día de cumpleaños. A la hija de...
2: Ay, Lales.
1: Estoy un poco mal, ¿vale? A la hija de Alex, de Lales.
2: Lales, Lales.
1: Y al padre de Sonia. Que seáis muy felices, que cumpléis muchos años todos. Y eso, Xavi. Venga, un besazo.
2: ¡Un besito! Eva de Zaragoza, un besito. A veces, voto plátano con chocolate y no maduro. Dice, aunque hoy me parece que van a tener que correr todos los plátanos. De feliz día de Santa Pantaría. Para Santiago. Dice, disfruta lo que puedas. Dice, canción, la madre del topo, dedicada para todos. A ver, Eva de Zaragoza. Ahí apuntado, Eva, un besazo. A ver, Luis de Toledo, Xavi, ¿te puedes poner un temita de la del Flying Free? Poder, puedo. La cosa que quiera. Carlota, Carlota de Torre la Vega. Buenos días, Xavi. Plátano, plátano. Por suerte que un plátano. A por el jueves, catapunto por aquí, plátano. Carlota. Ah, dice, por suerte no, por supuesto. Vale, vale. No, no, yo no digo nada, yo no digo nada, ¿eh?
3: No, Xavi, no. Maravillas. Tú no le hagas caso a Xavi. Tú ponte la serie de Diu.

0: ojos de Doraemon, te la miras y verás lo que es un dorayaki. Ahí aprenderás lo que es un dorayaki.
1: No.
0: Venga.
1: Que no.
0: ¿Qué me cuentas?
1: Déjate de ponerte al Doraemon, ponte al Nacho Vidal y verás lo que es un plátano.
0: Nada, pues aquí diciendo que vaya a ver Doraemon, que todo el mundo ya le está diciendo lo que es el dorayaki.
1: Venga.
0: Pero bueno.
1: A ver.
0: Que nunca te viene mal, maravillas. Tú ponte la serie.
1: Que no, que no.
0: Así, aún más niña todavía de lo que eres.
1: Que no, que no, que no. Hazme caso. Xavi, a ver si puedes poner 20 segundos de esta canción. Por ser el día de los chaviaditos, vamos a desvelar la canción del baile de M. De la temporada 26-27. A ver, esto no es máquina, a ver, que dice, ¿qué canción es esta? A ver, ¿pero esto qué es? ¿Esto qué es? ¿Esto qué es? Ya está, 13 segundos. ¡Ya está!
2: Buenos días, cafeteros, cafeteras, trastornados. ¿Qué tal va la mañana por aquí? Bien.
1: Bien.
2: Bueno, felicidades para todos los que hacen años,
1: sí,
2: santos y chaviaditos.
1: Sí.
2: Porque si no, nos enrollamos mucho.
1: Es verdad, ¿eh?
2: Así que nada, que paséis mucho un gran día y que cumpláis muchos más.
1: Sí.
2: Y que lo celebréis como se merecen.
1: Ahí está.
2: A tu pregunta, Xavi, pues yo el plátano.
1: Plátano,
2: el
1: ¿no?
2: El plátano me gusta más. Bueno, pues una canción, me uno a la que tú quieras. A mí me da igual una que otra, pero una que sea bonita.
1: Venga, una chula.
2: Te voy a decir que Pliego de Córdoba, ¿vale?
1: Venga, pues ahí ponemos.
2: Así que

0: buenísima. Y Day 2 de Lost, dice, te lo prometo. No, te lo prometo. No. Esos Dora Yankees son del Mercadona. Más que nada porque pone hacendado la bolsa. A ver, Rami de Priego.
1: Raúl, estoy por pedir fideos.
0: Hombre.
1: Un barquillo y un café. ¿Eso qué es? Una tarta de queso, ¿no?
0: Hombre.
1: Por lo menos.
0: Hombre, no me hable de tarta de queso. No me hable de tarta de queso. Oy. A ver, Farru.
2: Buenos días, Xavi. Trastornados. ¿Cómo estáis? Yeah. Buenos días.
0: ¿Qué tal?
2: Yo prefiero Dorayaki.
0: Dorayaki.
2: ¿Para comer?
0: Sí.
2: Y para eso, para saborearlo bien.
0: Para rellenar, Dorayaki, ¿no? Claro. Que,
2: y felicidades a todos los compañeros.
0: Sí.
2: A papá de Sonia. Es que habéis dicho tanto, soy la Virgen. A todos. Madre a todos mía, los santos.
0: A todos.
2: A eso, a la Celis de Barcelona, a las Mercedes de Barcelona, que voy a echar a la Merced.
0: Sí.
2: Y a todos. Todos, todos y toditas.
0: ¡Hombre!
2: Raulito, la rotonda.
0: Que no se entera. A ver, Marcus. Ay, Farru, un abrazote. Marcus de Vitoria dice. ¡Yepa! Ay, Xavi. Egunones por la mañana, cafeteros y sonados. Vamos por el Juerdes. Si te cuadra, ponme algo del barrio. La que quieras. Y a la pregunta del día, el plátano.

0: se la dedico a todos los trastornados, no la puedo poner. Siempre sí.
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0: Luego no me va a dar tiempo, pero bueno, yo la apunto, ¿eh? A ver, Luque, el fontanero.
2: Vaya contestación más dios, tío. Pero bueno, alguna razón habrá, ¿no? ¿Me la puedes dar la razón o no?
0: No.
2: No te bebita, ¿por qué?
0: ¿Por qué? ¿Por qué? Anda que vaya tela. Oye.
3: LC del Sur, no lo dudaba.
0: ¿Qué decís, trastornar?
4: Muchas felicidades también a Emma, la hija del Ale, a las Merchis, sí. Y Merches,
0: ¿eso?
4: Mercedes. Y a todos los chaveadictos.
0: ¡Ole!
4: Venga y voto. Plátano.
0: Ahí está el plátano para Sonia. Sonia, besazo.
5: Xavi, ¿escuchó bien? ¿Qué sí. Te ha dicho? El Ciso de Fuente Toma te ha dicho Chavito.
0: Chavito me ha dicho, sí.
5: Ciso, que Chavito nada más que se lo podemos decir unos cuantos, ¿eh?
0: Es verdad.
5: A ver si no vaya a insultar, muchachos.
0: No voy a decir nada. Al Ciso no voy a decir nada.
5: Venga, pues muchas felicidades para los cumpleañeros y cumpleañeras y a los que hacen celebran su santo también hoy.
0: También, a todos.
5: Marcha, creo que te toca pagar el café con los barquillos, por lo que he escuchado también.
0: Madre mía.
5: Lo que no se ha visto, ¿relleno de crema o relleno de nata?
0: Relleno, la cosa es que se rellena.
5: Los barquillos, claro está.
0: Ya, sí, los barquillos rellenos. Estoy pensando lo mismo, ¿eh? A ver, Lacri de Priego.
6: Buenos días, cafeteros, cafeteras.
0: ¿Qué tal?
6: Había visto. Buenos días, Xavi. ¿Qué pasa? Sí. Pues ya estamos jóvenes con más sueño que tú.
0: Es verdad, ¿eh?
6: Bueno, para empezar, felicitar a todos los cumpleañeros.
0: Gracias.
6: Como Areceli de Barcelona, papá de Sonia.
0: Gracias.
6: Y después a todas las Mercedes.
0: Sí.
6: En especial hoy le voy a dedicar la canción a mi mamá, que es Mercedes.
0: Toma
6: y
0: ya.
6: Le pone Mujer de las Mil Batallas de Manuel Carrasco, ¿vale?
0: A ver.
6: Venga, muchas gracias, Xavi.
0: Mil batallas.
6: Bueno, y de la votación, yo quiero plátano con la nata montada de ayer.
0: ¿Qué?
6: Venga. Buenos días.
0: El plátano está montado.
6: Uy, y para la niña de Lale, un besito, guapa.
0: Eso, venga, apuntamos también. ¡Hala! La lata montada ayer también, para ti toda. ¡Lacri, besazo! ¡Vámonos a Burjasot, Vicen!
7: Buenos días, Chávez.
0: Y...
7: Por una canción... una canción gritándole...
0: A la cumpleañera. Sí.
7: Por su cumpleaños, que lo celebra el domingo, ¿vale?
0: ¡Ole!
7: Y que tenga un día bueno.
0: Eso es.
7: ¿Vale? Tenga un saludo.
0: Un día bueno, Xavi. Una noche buena también, ¿eh? Que también vale. También vale.
8: Eva, bonita, no te obvies. Si no puedes venir, lo aplazamos. Sin problema. Tú recupérate y no te agobies. Venga, un abrazote.
0: Pero que ha cogido la baja y todo. Pero vamos.

0: Esos que te regalan flores.
1: Madre mía.
0: Esa canción, es que no sé, el comer los plátanos como gustan maduritos.
1: Sí.
0: Pues me ha venido la canción también.
1: Claro, claro, claro. Sí, sí, sí, sí.
0: Cuando ya están muy maduros, maduros, pues sí. Hago.
1: Ya, ya, ya, ya.
0: Un batido de plátano que está muy rico.
1: Madre mía.
0: Y tiene mucha fibra.
1: Sí, potasio, tiene potasio.
2: Buenos días, chaveadito atrasado.
1: A ti, plátano.
2: Bueno, quiero felicitar en primer lugar a mi mujer Mercedes, que es su día, su santo.
1: Toma ya.
2: A la otra Mercedes también.
1: Toma ya.
2: A la que cumple años, a Araceli,
1: sí.
2: El papa de Sonia.
1: Sí.
2: Y los demás que cumplan.
1: Eso.
2: Y yo, Dorayaki.
1: No, tú plátano, te voy a poner plátano. Y además, me voy a callar, me voy a callar. Un abrazo, Tony. Xavi, los ciclistas toman mucho plátano, pero yo soy más dominguero, tomo un buen dulce. Ah, iba a decir, porque el plátano no todo lo tomáis por el mismo sitio, ¿eh? Además que se nota, no es que lo diga yo, que se nota, todo el buyuyu. A ver, Luis de Toledo dice, un día fui a casa de Metecho y la vi sacar los dorayakis del Mercadona. ¿A que sí, Luis? Menos mal, Luis, que tú lo hemos apañado y me apoyas, ¿eh? Menos mal.
3: Xavi, eran 20 segundos, no 13, ¿eh?
1: Bueno.
3: Además está justo a los 20 segundos y ya está.
1: A ver.
3: Pero bueno.
1: A ver.
3: Pues nada, volveremos.
1: Un poquito más, ¿eh? 16, 17, 18.
4: Cuando estás
1: ¡hala, mira! ¡La del Flying Free!
3: Está más adelante.
1: Venga, pues ya, es verdad, la del Flying Free.
5: ¡Mío! ¡Os tenía que dar!
1: ¡Ya la he puesto! Es verdad, justo ahí salía Flying Free.
5: ¡Las toallas mojadas y el arbolado!
6: Raúl Camionero, vamos a empezar a ver si le pillamos el café y ya según vayamos viendo, vamos pidiendo.
1: ¿Y por pedir?
7: Hola Eva, cariño, que no estés triste, cariño, no estés triste. Lo principal es que te pongas pronto bien y yo tengo una tremenda ilusión, la verdad, de que llegue el día 3. Pero si no puede ser en ese momento, pues
1: mucho.
7: En otro momento nos veremos, cariño. Lo importante es que estamos ahí, pero no estés triste, recupérate pronto. Y verás como si no ese día será otro, cuando nos vamos a conocer y nos vamos a dar un súper, súper abrazo.
1: El sí
7: Oye,
1: quiero.
7: Estoy pensando una cosa.
1: A ver.
7: Eva.
1: Eva. Eva, mira, ¿o qué va?
7: Me pasas el teléfono de tu marido.
1: Sí.
7: Lo convenzo.
1: Sí.
7: Y te trae.
1: Sí.
7: Total, está ahí sentada en el Pepe, no pasa nada, nos damos cuatro abrazos. Nos reímos porque lo vamos a pasar súper bien.
1: Vale.
7: Y luego pues te llevo otra vez para casa y ya está.
1: No, ya está.
7: Y no tienes que venir en el tren ni nada.
1: Apañado.
7: Y otro día ya vendrás tú sola. Venga, va, pásame el teléfono de tu marido.
1: Uy.
7: Va, que lo conquisto.
1: Uy.
7: Pero para que te traiga, ¿eh?
1: Ya,
7: para
1: ya.
7: Nada más.
1: No, no,
7: para
1: no.
7: Que te traiga el Pepe.
1: Ya, ya, ya, ya. Ya.
7: Venga, cariño, que te quiero.
1: Pepe.
7: Con todo el respeto y cariño hacia todos, no es Chavito, es Xavi, se llama
1: ahí,
7: Xavi.
1: Ahí.
7: Y también pues resultón.
1: Ahí.
7: Pero resultón es una palabra cariñosa y guapa.
1: Ahí, ahí, ahí.
7: Venga,
1: ahí.
7: Resultón, que no te digan Xavi.
1: No, no, Chavito no, que no digan Chavito, no, no, no. Mariajo de Ciudad Real dice, buenos días, hoy quería felicitar a Araceli, desearle un feliz cumpleaños y que pase un maravilloso día. Dedícale alguna canción que le guste de Remember. Venga, la apuntamos, Mariajo. A ver, mi ciclista.
8: ¿Qué está pasando aquí hoy con los ciclistas?
1: No sé yo.
8: He escuchado yo mucho ciclista.
1: No sé yo, no sé yo.
8: Que, Xavi, yo soy más de Kawasaki que de Dorayaki. Ya tú sabes.
1: Pa, explica.
8: Pa, pa, pa. Nena. Una cosa te voy a decir, no serás tan guapa, no serás tan guapa cuando dices 5 y nadie te hace la rima.
1: Hola,
8: ah, tú te lo miras. Felicidades, Araceli. Y avanti, Café Turbos. ¡Vamos!
1: ¡Toma ya! ¡Toma ya! ¡Madre mía! Este Mario. Este es Mario, el Mario Bros.
9: Venga, ya déjalo de Dorayaki y un buen barquillo de la Flor de Mayo. ¡Oh, qué rico!
1: Oh,
9: ya me vas a hacer pasar por la Flor de Mayo. Hoy.
1: Venga, no escapas. No eres capaz, no eres capaz.
10: Eva, que no eres capaz. El Pepe no tiene
1: Frankfurt. ¿Qué dices? ¡Canelo!
10: Que eso es que lo han hecho con la IA, la Frankfurt del Pepe.
1: Que sí, que sí. Sigue picando que hay Frankfurt de la IA. Madre mía, ¿cómo estamos hoy? A ver cómo van las cosas. What? ¡Ay! Mira todo el boyuyo. ¿Has visto todo el boyuyo? No puede ser esto, ¿eh? De verdad.
4: Xavi, ¿te pone Flarichi?
1: Venga, a ver, te pongo el Flarichi.
7: Mario, nos falta tu definición de la RAE. Como Dorayaki ya la dices, faltaría la de plátano.
1: ¡Ay!
7: ¿Te atreves?
1: ¡Ay, la del plátano!
8: Lo que ha dicho, que quiere conquistarle el pepe del marido. Virgen Santa, hoy el día como va.
1: Sí, sí, eso se llama... Se llama... Eso se llama... Ya, ya me entiendes, ¿no? Míralas. Mira, Luis de Toledo. Esa foto es la misma que me ha pasado. Sí, sí, Maitechu, es verdad, ¿eh? Maitechu, o sea, esas son de... Es verdad, ¿eh? Son las mismas. Mercadona, con el Metadona, claro. Venga, nos quedan 4 minutos para cerrar las votaciones.

0: Xavi, el último que he tenido el Chavito está afuera.
1: Es verdad, el último que dijo Chavito lo pulsamos, ¿eh? Sí, no broma, ¿eh?

0: dice plátano. No es de Bruselas, plátano. Venga, pues plátano para no es de Bruselas. ¡Hala!
1: Buenos días, cafeteros, cafeteras,
0: a ver,
1: cafeterines, cafeterinas y todos los trastornados con el Xavi Concesiones.
0: Eso.
1: Vamos a ver. ¿De qué va la votación? A ver.
0: Oye, a ver.
1: ¿Qué digo, algo de plátano o no sé qué?
0: ¿Plátano o dorayaki? Verás tú, Ángel, lo que lo va a decir. Ya verás.

0: 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Ya le gustaría al mercador hacerlo tan rico. Vamos, al menos quítale la bolsa. Vamos, Maite Chu, quítale la bolsa, que no, es que se nota poco, José desde Cieza, dice, buenos días, Xavi, y a todos los cafeteros. Hoy tu camiseta pones la fuente del rey. Eso eres tú para todos nosotros, un rey. Dedica la canción para todos. Un besazo enorme. Es que de cuando estuve con los Fraggle Rock en la fuente del rey. ¿Sí? José de Cieza, besazo. Ahora venga, acabo. Ya nos queda un minuto y poco, ¿no? Ya, o podía cortar ya. No, venga, va, esperamos un poquito.
1: Buenos días, Xavi, cafeteros, cafeteras trastornados. Soy Liz Cuernilloles. Yo plátano, porque me he hecho unos análisis y me ha salido colesterol, así que tengo que dejar lo que es la bollería industrial.
0: ¿Qué dices?
1: De medio lado. Oh. Que me ha tenido que explicar Diego que era el dorayaki, ese, el torayaki o el.
0: Sí.
1: El eso. Dice, ah, pues mira, te lo puedes poner con la nata de ayer o con el chocolate, porque viene vacío, mamá. Viene vacío, lo tienes que rellenar.
0: Hay que rellenarlo.
1: Ay, por favor. Nada, muchas felicidades a. Araceli.
0: Ah, sí.
1: Muchas felicidades al papi de.
0: Sonia.
1: De Sonia.
0: Sí.
1: Felicidades a Emma.
0: Sí.
1: Emma. Es. No.
0: Emma.
1: Sí. ¿Cómo se llama la hija de Lales?
0: Emma.
1: Muchas felicidades a la hija de Lales. Eso. Y muchas felicidades a todos estos trastornados.
0: Eso.
1: Que hoy es Juernes, ¿no? Juernes. El día de los trastornados.
0: Se los doy aquí.
1: Y. Eva, yo no sé si te va a poder ir a ver el domingo porque sigo sin coche. Ay, por favor, qué tristeza más grande.
0: Y espérate.
1: Que me arreglen el coche ya.
0: Y espérate.
1: Oh, venga, ahora te mando la letra, el título de la canción por escrito. Venga, para que se la pongas a todos estos trastornados.
0: No te
1: y a los que cumplen a ellos hoy.
0: Venga,
1: y felicidades también a todas las merches, ¿no? Venga. Que me las dejaba por ahí.
0: Es verdad.
1: Venga,
0: adiós.
1: Merches colgadas. Un beso para todas.
0: Chao, chao.
1: Adiós, buenos días.
2: ¿Llegaste a poner la canción de Give It Up?
0: Sí. La puse, decir que sí.
3: Bueno, pues ya está. Como ya lo sé, voy a votar. A mí me gusta más los la Jackie, ahí viendo la Hitor y Jackie, ¿sabes?
0: Jackie, ¿no?
3: Sí, se pone que.
0: Ya.
3: Pero eso hay que cogerlo y despacito.
0: Ya.
3: Y poquito a poco.
0: Ya, Dora Jackie.
3: ¿Vale?
0: Sí,
3: venga,
0: sí,
3: aquí
0: sí.
3: El ángel de Cejín.
0: Ya. Sí.
3: Pasa buen día.
0: Venga, pasa buen día.
4: Vaya.
0: Ya sabía yo que iba a coger Dora Jackie. Juana de Valencia, dice, aún llego, dice, yo el dorayaki, donde se ponga un buen bollo, buenos días, Xavi. Venga, pues te apunto por aquí un dorayaki. A la venga, ya está, cerrada la votación, ¿eh? Ya está. Mira.
5: Se han cerrado las votaciones.
0: Ya está. Venga, que los que dicen dorayaki son 19 y los que dicen plátano, de igual que te he hecho churrío o duro, 27. Madre mía. Venga, que nos vamos con la primera canción de Sonia. Se la quiere dedicar a los cumpleañeros y a las cumpleañeras, a los que cumplen, no cumplen, a todos los que cumplen. Venga, a los que cumplen, ya está. Ahí la tiene Sonia de Sevilla. Besazos, es un tema, Raquel, ¿eh?

0: si no, no me da el tiempo, ¿eh? Vámonos con la siguiente.
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0: Sarabel. Sarabel también dedica a los cumpleañeros y a las cumpleañeras esta canción. Se llama Tú. Corkidi. Y Alex Ponce.

la Cafeturba que ha pedido la definición de plátano. El plátano no tiene definición. El plátano te define a ti. Cuando piden postre y tú pides plátano, pues ya está. Porque ya sabes que de lo que se come se cría.

0: el pedazo de definición. ¡Qué pedazo de definición, eh!
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0: ¡Hala, ya está, ya está, ya está, ya está! Venga, ya está, que si no, no nos da tiempo. Venga, que lo vamos con Lales. Lales, que le quiere cantar esa canción a su hija Emma. Te viene a hacer, María Artés, una pre-

que nos vamos de tiempo. Ay, madre mía. Venga, que nos vamos con Cristina, Cristina de Priego. Los pies, esta canción está sonando. Sandunguera, los Bam Bam. Ahí la tienes, Cristina.

0: Costa dice: muchas felicidades a todos los cumpleañeros. Gracias, José.
1: Sube.
0: Vamos. Adiós, se dedica a los cumpleañeros, Cristina. ¡Adiós!

seguimos. ¡Hala, que nos vamos con Carol! Carol G desde Valladolid nos pide la canción de DJ Arturo. Báilame y bésame. Aquí la tienes, Carol.

0: chavadito. Yo con la voz un poquito
1: mejor, ¿no?
0: Tomada, pero bueno, ay, ay. Para felicitar a los cumpleañeros.
1: Ole.
0: Me esfuerzo un poquito. Venga. Felicidades a la serie, felicidades al papá de Sonia.
1: Ole.
0: Felicidades a todo el que cumple años y a las Mercedes que hay por ahí. Venga, tenga ahí un buen jueves.
1: Mejor.
0: Un abrazo.
1: Mejórate, grillo. Un abrazo. Seguimos, madre mía, de verdad, muchas canciones por aquí. Nos vamos con Julián, oyente nuevo de hoy, nos pedía una canción de Joaquín Sabina, 19 días, 500 noches. Aquí la tiene Julián.
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1: Ahí está.
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3: Pero Xavi, ¿qué dices? ¿Qué dices de caquita? ¿Que yo no me hago caquita?
1: ¡Alto de
3: tú, tú! Yo no, yo la caquita me la hago en el bate. En el bate. Tú no. Pues en cuanto ves un médico con los guantes azules, ya te hace mucha caquita. Yo no, yo no. Estoy acostumbrada. Además voy a ser una chica muy buena. Y voy a hacer caso a todo que me digan, a todo. Aunque me digan que haga el puente.
1: No,
3: me tiro por un barranco. Me lo hago todo por recuperarme.
1: ¡Ole!
3: Y poder ir a Sabadell.
1: ¡Ole!
3: ¿Lo sabes? Pues si no lo sabes, ya te lo digo.
1: Ay, muy bien, di que sí.
3: Voy a intentarlo por todos los medios. Así. No sé. Venga, ahí te dejo.
1: ¡Adiós!

Noelia. Noelia de Pucela nos pide una canción del arrebato. Venga, te pongo esta, Noelia. A ver qué te parece. Hoy todo va a salirme bien. 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

que vas a ver ahí. Vamos al tema 1, ya vamos a Juernes. ¿Qué te iba a decir? Quiero que le pongas un tema y se lo dediques a la cumpleañera y a los cumpleañeros. Ahora te mando el tema para que lo veas. Felicidades a Araceli, a todos los cumpleañeros, anteros o lo que haya, porque yo me acabo de incorporar y no sé yo si era santo, si era cumpleaños. Bueno, pues cumpleaños a todos, felicidades a todos, a todos, a todos, ¿vale? Que paséis un fantástico Juernes.

rollo. Bueno, ya está chula, ¿eh? ¿Has visto, no? Ya está, venga, ya está. Ya la hemos escuchado. Ahora, vámonos por la siguiente. A ver, la siguiente. Ana de Sabadell nos pide la canción, la del Free From Desire. Te pongo esta, ¿qué te parece? Ana de Sabadell, se la quiere dedicar a las cumpleañeras, cumpleañeros, a los que... a todos.

0: izquierdo, vamos con la siguiente. Vamos, venga, he subido, venga, va. Ya está. Venga, ya está, que si no. Si no, ay. Rosa de Santander nos pide la canción de Marc Anthony. ¿Ahora quién? Y como Santi Gallego me ha pedido otra de Marc Anthony, pues aprovecho y te pongo esta también, Santi.
1: ¿A quién van a engañar?
0: Sí, aprovecho, ¿no? Santi Gallego, Rosa de Santander, para todos los cumpleaños y cumpleañeras.

vamos con Ángeles de Sabadell, que me pidió una canción muy chula, pero dice, pero muy, muy chula, para todos los cumpleaños, para todo el mundo. Hombre, Ángeles, una canción muy chula, es una canción romántica, ¿no? Pues aquí te pongo esta de José Vélez, romántica.

Dice, buenos días, jefe, gente linda, buenos días, Xavi. Chapa y chapa, zapatitas. Era para saludar a la cumpleañera Araceli, que pase muy lindo día, amiga. Y a la pregunta me quedo con el plátano, macho. Hoy te pido un tema guapo, si me lo has escrito, con la lesa esa, ¿no? Es que... Venga, dice, besos para todos y abrazotes.

0: ojo, Ángeles, mira.
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2: Qué fuerte.

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1: Venga, que aún llegas hasta las 11. El primer café con Xavi.
2: Menos 5, 11 menos 5.
3: Xavi, ¿podías ponerte hoy, si vas muy tarde, la canción de Mónica Naranjo, la de Sobreviviré? Se dedica a todos los cumpleañeros y los santos. Y en especial a mi torbellino rubio.
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3: De trabajo.
2: Lo voy a intentar.
3: Se gastan de sillo, pero bueno, ya está. A ver si se puede. Si no, no pasa nada, ¿eh?
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0: Sánchez dice: Xavi, quiero dar las gracias a todos y a todas por las felicitaciones para mi hija. Y quiero felicitar al padre de Sonia, a las Mercedes del grupo y por supuesto a los Xaviaditos, que son geniales. Besitos para todos. La Les. Muchas gracias. Gracias a vosotras. Besitos. Besazos.
1: ¡Ay! ¡Hola! Hoy, Xavi, el dedo trastornado, pero trastornado del todo.
0: ¡Ay, ay, ay!
1: Muchas gracias por la canción, es muy bonita. Ángeles, no, es muy bonita la canción, me ha encantado.
0: Es que bonita esa canción, hombre, por favor. Es que es preciosa. Claro, venga, que seguimos, que nos vamos con Mari. Mari desde San Llorenç. Mari de San Llorenç, nos pedía la canción. La que está sonando de Dani Mata, Lamento Boliviano. Aquí la tienes, Mari de San Llorenç. Que se la dedica a todo el mundo, a todos los cumpleañeros y cumpleañeras. Ya está, para que

0: Sarraceni, papá de Sonia y a Emma. Y a todas las merches. Venga, vale, lo digo.
1: Xavi, en francés, ¿cómo se dice buen viaje? Buen voyage o algo así, ¿no? Sí. Pues dale. Buen voyage para todos.
0: No hace un chiste, pero... hacer el chiste rápido, no me voy a callar. Yo me lo ponía a huevo. ¡Hala, venga, ya está, que vamos tarde! A ver, Rochi Preciochi me pide la canción de Galván Real. Ah, no, que me he equivocado, le he puesto el pavo real. Bueno, es igual. Está chula. José Luis Rodríguez, el pu...

0: Sí, sí, Xavi, hemos pillado todo el chiste, lo hemos pillado todo.
1: No, tranquilo. No, no,
0: buen
1: no,
0: viaje,
1: no.
0: Sí.
1: No.
2: Madre mía, lo que le ha cambiado la voz a Gamba Real, ¿eh?
1: Pero escucha, que el pavo real. Se va a pedir el pavo real. Es fatal,
3: Vamos con el moco caído.
1: Estáis fatal, por favor. No me la
4: dejes cantar. Xavi, buenos días.
1: Buenos días.
4: Te voy a decir una cosa,
1: A ver.
4: Y que quede bien clarito.
1: A ver.
4: No me moleste, mosquito.
1: Mosquito. No, que no da tiempo. Que no, no me da tiempo a poner ninguna canción así. Fuera de la línea, Hola, venga, que nos vamos. Ay, madre mía, de verdad, está listo fatal. A ver, la siguiente, ¿quién es? Pongo aquí. Carlos Rivera, gente de zona, lo digo, Rodrigo, nos lo pide Merche, se lo quiere dedicar a todos los cumpleañeros y si no, pues a todas las cumpleañeras. Y así es con las Merche y todo eso. Con Carlos Rivera, desesperado, nos va cansando la luz del día, que todo lo malo nos va a volar. Ahí lo tiene Merche. Por cierto, ¿alguien sabe francés? ¿Por cuán? ¿Qué quiere decir? ¿Español? Es francés, ¿eh? A ver. Jorge me dice todo bien. ¡Ole, Jorge! Que encienda una esperanza en tu sonrisa. A ver, alguien que sepa francés. Que lo diga en español, ¿por cuá? ¿Qué es?

0: cuatrero.
1: No puedo preguntar nada, ya está, se va el tiempo. No puedo preguntar nada, pregunta por cuál y por qué. Pues saberlo.
2: Suavemente besa.
1: Caparrós.
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1: Caparrós, que se ha puesto el tío tontorrón cuando Martita le decía la de Elvis Crespo. Se te lo digo yo, Caparrós Crespo.
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1: Suavemente, Elvis Crespo, para todos los cumpleañeros, cumpleañeras y todo eso.
3: ¿Por qué? ¿Por qué?
1: Por saberlo, por saberlo.
3: Suave, Chavi, ya.
1: Ya, no, ya, ya está. Mal dice Inglés.

0: Caparrós, Caparrós, Elvis Crespo.
1: Xavi, ¿qué pastelito quieres entonces para desayunar o luego para merendar?
0: ¡Uy! Un cachito de cada, madre mía. ¡Uy, uy, la vitrina esa! ¡Uy!
2: Yo sé hacer francés y el búlgaro.
0: ¡Uy! ¡Uy, madre mía! Estáis fatal. A ver, Sandra de Priego de Córdoba y Maite de Priego de Córdoba. Las dos piden la canción de Mi Priego, la versión dance, para dedicársela a todos los cumpleañeros y a Tokis. Y los que cumple santo y cosas de
3: eso.
0: No, se dice Bully Bush Cushy de Big Mola.

0: ya está.
1: Xavi, ¿qué? Me pone Frarichi.
0: ¡Ay, madre mía, se pone Frarichi! Va, vámonos con Jorge. Jorge desde Logroño. Ha tenido una noche buena el tío. Pues nos pide esta que está sonando, la de Happy.

0: Mari, ¿a ti te ha dado alguna vez algún tirón follando? No, Juan, y yo no follo con bolso.
1: Qué bueno ese.
2: 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Mira lo que estoy haciendo.
1: Oh. Oh, oh.

0: vamos con Minillo. Minillo también, a ver. Minillo nos pide esa canción que se llama Speed Up, del Labstrack. Minillo, aquí la tiene. También se dedica a los cumpleañeros, cumpleañeras. Si no, pues se lo digo yo. No pasa nada.
1: ¡Qué contenta!
2: Dice, ¿tú sabes lo que es el código, María? Dice, claro, José, por donde se articula el brácigo.

0: Cerca de la Navidad os voy a contar un chiste rápido. El día de Papá Noel llega uno vestido de Papá Noel, acoge a la rubiaca, la pone encima de la mesa, bim bam, bim bam, bim bam. Y dice, Papá Noel, muy bien, pero te pedí un Volvo, no un polvo.
1: ¡Ay! ¡Ay, fatal, eh!

0: siguiente la de Carlos, el Prigo de Córdoba.
1: Nada, Xavi, pues lo prometido es deuda. Estoy de baja, ¿vale? Así vas a estar más contento, que ya no trabajo. Ahora sí que no trabajo de verdad. Ahora a descansar, pero no te preocupes. Voy a descansar, pero te prometo que me voy a levantar todos los días para escucharte, ¿vale? Luego me volveré a meter a la cama a dormir. Pero te levantaré todos los días para escuchar mi primer café con Xavi.
0: No, escucha.
1: Venga, besotes.
0: Escucha, ¿qué culpa tengo yo? Ya paso. ¡Hala, que nos vamos con la de Carlos, que me ha dicho que le ponga la chula para ya sé yo quién! ¡Carlos! A ver esta, ¿qué te parece? ¿Qué te parece? A ver, Minillo dice, ¡te mazo! ¡Hombre, Minillo! ¡Te marroquen! Pues Carlos, el Fari, nuestro Fari, apatrullando la ciudad, que falta hacer, ¿eh?

0: ¡Ese show es de macho!
1: Yo le entiendo. ¡Menos mal que tú me entiendes, Carlos!
2: Con entrega y energía, él
1: ¡menos mal, eh!
2: Lo mismo
3: no, culpa ninguna, tú ninguna. Pero bueno, como me dices siempre que no trabajo, pues no, que no trabajo,
1: no
3: soy borbona, pues entonces... Ahora sí que es verdad, que ahora no trabajo, ahora tienes toda la razón, ahora te doy toda la razón, que no trabajo, ¿vale? Con queso, venga, cuídate tú también mucho.
1: Adiós.
3: Vale, adiós.
1: A ver, Mario, por favor, Mario, explícale a esta mujer la definición de ir a trabajar, que no es lo mismo que ir al trabajo.

vamos a ir con Marta de Nerja, que nos pide una canción de Maná. Hola. Marta, Marta de Nerja, la canción de Maná. No, qué broma. La canción de Maná que nos pide Marta, te pongo esta, en el muelle de San Blas. Maná, Marta de Nerja.

0: tiempo, ¿eh?
1: El mismo vestido. Y por si él volviera, no se fuera a equivocar.
0: Una de G5.
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0: Vamos, Inma. Ya un poco tarde. Si da tiempo, lo pongo, pero no creo, ¿eh? Pero vamos, una de G5.
2: Pues culo de la Inco.
0: A estas horas, hombre.

vamos con Rami. Rami me dio la canción Viento de cara. Sí, una canción dice que hace un mogollón de años, no sé qué, de viento de así de cara. De Super Submarina, se la quiere dedicar a Merchis. Merchis. ¿Qué es Merchis? Es que no me acuerdo. Ahí la tienes. Rami, te has tronado.

fácil os lo he puesto. Dice G5. Ya el G5. Ahora G5, ¿no? Ahora. Si es que no puede ser esto, no puede ser. Ahora, venga, que nos vamos con la siguiente. La siguiente canción nos la pide Carni desde Priego de Córdoba. Nos pide una canción chula. ¿Dónde pongo esta? Sergio Dalma. A ver, Melchor dice, gracias, Rami. Bueno, pues en carne te pongo esta, solo para ti. Bueno, que ya se la dedica a todos los cumpleañeros y cumpleañeras.

0: Xavi, ir al trabajo y ir a trabajar, pues ir a trabajar toda personita de a pie, el panadero de turno, el carnicero, el reponedor, el camionero que lleva las piezas, el que te lleva el paquetito, el currante de a pie, esos van a trabajar. Y los demás, clase política, derivados y sucedáneos, esos van al puto trabajo a reírse de los demás. No sé si ha sido clara la definición.
1: Así, clarísima. Ir a trabajar, ir al trabajo. ¡Adiós! ¡Qué grande eres!

lío, me lía. No te lío, Mario, te lías tú solito, ¿eh? Yo no he dicho nada, ¿eh? A ver, Neus Mami dice, anda, ponle la canción Remember a la chiquilla. A las chiquillas, a las cumpleañeras, que cumplen años, en más poquitos, y a Araceli muchos. Es lo que está la que de su salto, también. Pues que le ponga la canción Remember, Sensity Wall, Give It Up. Cachito, ya sabéis que lo voy a cortar el subidón, ¿no? O sea que no os vengáis arriba, que ya...

¡Hoy! ¡Hoy! ¡Ya son y media! ¡Hoy! Espero que se haya pillado el trabajo, ¿eh?

0: mío.
1: Hombre, ¿qué os habéis pensado? ¿Que le voy a poner entera? Pues no. ¡Hala! Corta de rollo, ¡Santi! ¡Santi de Friega con hermano de Rossi! Nos viene una canción para su amigo que le han quitado el carnet de conducir.
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1: Y se venga con mucho cariño para que el chaval aprenda un poquito. Pero vamos, que no pasa nada, que te lo vuelve a sacar y ya está. Pero esta canción va con, de corazón, con mucho cariño, caminando por la vida.

0: No jodas, qué corte de subidón, qué corte. Eso no se hace, Xavi, eso no, hombre, no. ¿O cuá?
1: Porque sí. Mario dice, 1,85. ¡Ay!

0: Tranquilo, Xavi, que ya me sé la definición de trabajo, que llevo trabajando desde muy jovencita.
1: Sí.
0: Que tenía 14 años cuando empecé a trabajar, porque mira si llevo ya años, por eso me voy a jubilar antes.
1: Madre mía. Entonces sí, entonces vamos. Entonces cuando empezar a trabajar en blanco y negro, ¿no? A ver, hola, venga. Carlos Pepsis, que nos pida canción, que esta mañana escuchaba de la Dolce Vita que he puesto yo, pero él quería escuchar esta de la Dolce Vita, de Fede. Tanana y nana y nana y Mara Satel. Ahí la tienes. Se la quiere dedicar a todos los cumpleañeros y a todo el mundo, hombre.

Dolce Vita. Venga, vámonos. Venga, sí, soy de Fuente Toja. Me ha dicho Chavito, no. Chavito, no, Sito, yo soy Xavi. ¡Xavi! Pues eso, los pido de héroes. Aquí la tienes.

que seguimos. Madre mía, cómo vamos hoy. Que no paramos, ¿eh? Nos vamos con Fute, que te quiere cantar una pedazo de canción a su pedazo de mujer, que la quiere mucho, mucho, mucho. Y pide esta del hombre gancho, tenerte o no tenerte. Pues Fute, ahí la tienes. Tener o no tener. Tenerte o no tenerte. Ahora.

0: momento me lo quedo, ¿vale?
1: A ver, a ver.
0: Sé que te gusta mucho, pero no te lo voy a vender.
1: Escucha, ya tiene el coche Alicia.
2: ¡Aleluya!
1: ¡Alicia, ya tiene el coche!
2: ¡Aleluya!
1: ¡Por fin! El mecánico encontró.
2: ¡Aleluya!
1: Esa pequeña jodienda que tenía el coche, que no dejaba ya trabajar. Fíjate, Alicia que quiere trabajar y no podía, ¿eh? Y luego algunas van al trabajo y no quieren trabajar. Es que paradojas de la vida. ¡Ay! ¡Ay, madre mía! ¡Hala, venga, que seguimos!
3: Yo tengo una rubia.
1: Eva de Zaragoza, nos pide la canción de la madre del topo. Eva, te pongo esta, la rubia.

0: Que seguimos.
1: ¡Eh! Oye, que le estoy dando al tren. No paro de darle. Y nada, que no sale la monja cachonda.
0: No, ni va a salir.
1: ¡Ay, qué rica!
0: Ni va a salir. Ni va a salir la monja cachonda. A ver, ¿qué nos ha pedido? Alicia de Zuela, aquí la tienes, un cachito, ¿eh?

Menos mal, quien él las pide cortitas las canciones. Hala, que nos vamos con Lacri, que le quiere dedicar una canción a su madre, ¿eh? La canción de Manuel Carrasco, Mujer de las Mil Batallas. Aquí la tienes, Lacri. Besazo para tu mami.

0: es Lacri. Ahora que nos vamos a la siguiente, que si no me pilla el toro, jeje. A ver. Raúl de Priego de Córdoba, que pues, si daba tiempo, le podía meter ahí una canción. Uy. Es verdad, ha dicho eso, ¿eh? Me pedía la de Mónica Naranjo. Aquí la tiene, Raúl. Sobreviviré. Raúl de Priego,
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0: La canción se la dedica a su rubia, a la rubia oficial del programa, Maite.
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0: Que Maite es de plátanos y Raúl de los Doriyaki. Por cierto, cafeteros, cafeteras, ahora os contaré algo, Sí.
2: Sí, coño aquí.
0: Sí.

0: Y es que si me la podría poner, no matar, ¿eh? Cuidadito.
1: Bueno, pues
0: que, si, que te escuche todo el mundo y se piensa muy mal las cosas.
1: No, aquí. No. ¿Dónde quieres que te la ponga? Dilo. ¡Yo te la pongo! Nos vamos con José de Cieza, que nos pidió canción chula, chula. Te pongo esta, ser el primero, soy canallita.

0: con Inma. Inma desde Nerja nos pedía la canción de... escucha, Inma, hay que decirlo siempre en inglés, G5. Pues si lo dices como tú lo has dicho...
1: pues culo de la Inco.
0: G5 no. Ahora te pones esta, vaya salao.
2: Está chulísima, gracias, muchas gracias. Pero si me no, encanta.
0: Pero si no era para ti.
3: Encontró un trabajo, horario nocturno. Oh. Que hace 3 meses que no duermo ni un segundo. Me metí en la cama, empezó la reforma.
0: José de Priego dice: Xavi, dale la bienvenida a Cristian alias el Chapi.
4: Otra vecina
0: dice: en el servicio. Dice que le tocó pasar la prueba de la próstata y para ser contratado. La ha pasado, ¿no?
3: Y al que cantaba en la calle todo lo que se me dio. Oí el edredón del escalofrío que me dio.
0: Ya está, ya está.
3: Vaya sarao.
0: Vaya sarao. Ya está, vaya sala. Al menos le he puesto, que me tengo que despedir y todo, no me da tiempo. Además tengo que dar una noticia. Cafeteros, cafeteras, chaviaditos, chaviaditas. Mañana no hay programa, Os lo digo así a última hora para que duela menos y eso. Porque ahora si os ponéis tristes, total, os ponéis tristes porque termina el programa. Y tristes porque mañana no hay. Mañana no hay programa. El motivo, misa, tengo misa mañana. Tengo mis asuntos. Os voy a dejar un programa de un viernes pasado, ¿vale? Para que lo escuchéis igual, pero que no enviéis WhatsApp porque no voy a estar en directo. Lo siento mucho, pero las cosas del trabajo me obligan a hacerlo. Y ahora también la otra noticia es que ya terminamos el programa hoy. Aunque no es lo mismo que sí, pues ya está. Esta os la digo a vosotros. Para que lo paséis bien el resto del día, que disfrutéis. Caminos que cruzan.
5: Sune.
0: Cafeteros, cafeteras.
2: Resultón, ya sé que no era para mí. No era, pero es de bien nacido ser agradecido.
0: Vale, pues nada.
2: Me encanta escucharla.
0: De nada.
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0: ¡Hala, ya está!
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0: ¡Ya está!
5: 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De los que sienten.
0: Cafeteros, cafeteras, que eso me voy. Que lo tengáis en cuenta, que mañana no hay programa. No.
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0: La última y nos vamos igual, Pondré otra, pero no pasa nada, que la fiesta sigue.

no llores, Raúl, si ya te lo he puesto. Te la puedo poner más cerquita, Raúl, si quieres.

0: Pues si no hay programa, no trabajo.
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4: Son las 11, las 10 en Canarias.
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Venga, voy a intentar hablar de Ed Sheeran sin mencionar la enorme polémica en la que se encuentra ahora mismo metido por motivos, bueno, pues en parte justificados, pero creo que también hay un poquito de caza de brujas contra Ed Sheeran. Y créeme que esto en mi casa ha sido motivo de discusión larga y bastante larga intelectual, pero bastante potente en estos últimos días. Martin Garrix con Ed Sheeran. Nos quedamos con la música hoy aquí en Oh My Hits y con temas como este Repeat It. Así abrimos nueva hora.

musical con nuevo álbum que ha publicado este pasado viernes y es uno de los discos más escuchados y más recomendados de la semana. Pégale una escuchada si tienes un ratito. Suena con uno de sus grandes hits, este River, Miley Cyrus.

0: mientras otras radios te ponen el Noche Entera,
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0: Ahí todo el rato nosotros te descubrimos otras canciones de Vico, como esta, una de mis favoritas, Última Calada de Ti.

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0: La atención no deseada es la narrativa principal de este tema de la cantante estadounidense Styler, que a mí me ha dejado flipando. Un tema que descubrí hace un par de mesecitos, eso que se lanzó a principios de este año y que, bueno, pues cada vez que la escucho se me queda ahí en repeat, sonando en mi cabeza todo el rato, y por eso te la pincho aquí en Oh My Hits. Si no la conocías, cuéntame qué te parece, si quieres, a través de Instagram. Y mientras, yo te pincho la música de Oscar Metcalfe con este Nobody Make Me Feel.
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0: A veces algunas de las mejores canciones surgen de la experimentación entre diferentes géneros, diferentes gustos, diferentes influencias. Es lo que ha pasado precisamente con este Oxígeno de Álvaro Soler, que suena aquí en tu radio y se ha convertido, al menos para mí, en una de sus mejores canciones. Y llega por aquí Rosalía, que acaba de terminar su Lux Tour y, según comentan, ya estaría trabajando al menos en las ideas iniciales de lo que sería su próxima era musical. Es que hace algunas semanas preguntaba en una entrevista sobre cuándo empezará con nueva música, con nueva era, y ya dijo que nada más terminar su gira. Eso sí, seguramente tendremos que esperar al menos uno o dos añitos después del agotamiento que le tiene que haber producido Lux Tour. Suena con La Perla, Rosalía.
1: Hola.

artistas que en su carrera parece que la única motivación que encuentran es superarse constantemente con cada álbum y con cada trabajo, y este parece ser la motivación y la inspiración de Rosalía, la que esperamos escuchar pronto con nueva música.

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Es la música de Hilary Duff, que acaba de anunciar su visita a España dentro de su gira mundial de Lucky Tour, que pasará por Europa, por Milán, Berlín, París, Bruselas, Ámsterdam, también Copenhague, Estocolmo, y estará en Madrid. Ojito, única fecha, el próximo 7 de mayo de 2027. Si quieres ver, si siempre has querido ver a Hilary Duff de cerca, tu única oportunidad, al menos aquí en España, el 7 de mayo de 2027 en Madrid, en el Movistar Arena. Y llega mucha más música aquí.

El K-pop que rompe fronteras y que busca que no haya tantas fronteras, al menos en lo musical, que se defina el talento y no el lugar de procedencia. Por eso dicen que no se presentan a los próximos premios Grammy. En nada abrimos nueva hora. Antes suena todo un exitazo, una canción que me encanta y quiero compartir contigo. Es la música de Dermon Kennedy.

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3: Buenos días. Hoy jueves en la provincia de León suben ligeramente las temperaturas. Los termómetros marcarán máximas de 34 grados en Bembibre y en Ponferrada, 32 grados en León y en Astorga y 31 en Villablino. Predominará el tiempo estable con ambiente soleado y cielo poco nuboso.
4: Son las 12, las 11 en Canarias.
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1: ¿Qué tal? ¿Cómo estás? Bienvenido, bienvenida. Mi nombre es Raúl Fernández. Y si es la primera vez que te conectas a la radio a esta hora, si es la primera vez que me escuchas, oye, pues es un placer, ¿eh? Te lo digo desde ya mismo, que te quedes un ratito aquí enchufado y espero que estés más veces conmigo compartiendo los mejores éxitos, porque es lo que hacemos cada día en este punto del dial, a estas horas más o menos del día. Y nada, con Bibi Reisa, Pablo López, también la música de DNCA, David Guetta, Pitbull y muchos más invitados, todos ellos grandísimos artistazos, grandísimos números uno que vamos a compartir juntos. Y para empezar esta nueva hora, además de la música de Ibiza con Mike Towers, tengo por aquí a Chanel.

¿Te imaginas que se lleva el mejor resultado, el último mejor resultado de Eurovisión? Porque es verdad que después de ella vinieron algunos más, pero el año que viene tampoco vamos a volver, no vuelve España en principio a Eurovisión y podría ser que no volviéramos nunca más. Imagínate el Festival de Eurovisión y su resultado fuera el mejor último resultado, tercer puesto en Eurovisión. Chanel, que sonaba con ese uno por uno y llegan más hits. Uh-huh.

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Beautiful People, una de las muchísimas colaboraciones que han firmado ellos dos juntos. Todo empezó hace ya algunos años, en el año 2011, con aquel Titanium. Son Sia y David Guetta con esta canción que para mí es una de las mejores que han hecho juntos en toda esta carrera. Son, creo que más de 10, si no me falla la memoria. Y 10 años son los que cumple Illuminate, el álbum de Shawn Mendes que le encumbró en lo más alto de su carrera, con temas como Mercy, There's Nothing Holding Me Back y lo que te voy a pinchar, este Treat You Better, la música de Shawn Mendes, uno de los grandes artistas y uno de los grandes profesores. En redes sociales yo siempre estoy muy pendiente de todo lo que enseña de producción musical y de música en sí. Shawn Mendes, en All My Hits.

0: Me flipa cada vez más este temazo de Benny Blanco con su parienta, con su mujer, con Selena Gómez, en este Si te olvido, sonando aquí en Oh My Hits.
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López, que acaba de anunciar nueva gira llamada Hibakusa Tour, inspirada en uno de los temas más especiales de su quinto álbum, que se llama El Cuarto. La gira servirá para presentar también nuevas canciones junto a sus grandes éxitos. Fechas: 21 de mayo del 27 en Barcelona, 27 de mayo en Valencia y 31 de momento en Madrid. Esas son las fechas para ver a Pablo López. Y viajamos ahora al álbum póstumo de Avicii.

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La premisa es muy simple, compartir las mejores canciones cada día, canciones distintas, sé que nos sorprendan y que nos motiven cada día, que puede ser diferente al anterior y por eso no ponemos todo el rato en repeat las mismas canciones, los mismos éxitos de siempre como en otras emisoras. Y no miro a nadie, ¿eh? No estoy aquí mirando a nadie. En fin, mañana vuelvo con muchas más ganas que hoy, que ya tenía ganas, pues imagínate mañana aquí en Oh My Hits, como siempre, con la mejor música. Sé feliz, que la música te acompañe.

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5: Es la 1, 12 en Canarias.
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4: Son las 2, la 1 en Canarias.
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4: Son las 3, las 2 en Canarias.
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4: Son las 4, las 3 en Canarias. 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
4: Son las 5, las 4 en Canarias. 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
4: Son las 6, las 5 en Canarias. 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
7: Son las 7, las 6 en Canarias.
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4: Las 8, las 7 en Canarias. 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

Son las 9, las 8 en Canarias. 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
4: Son las 10, las 9 en Canarias. 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
4: Son las 11, las 10 en Canarias.
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4: Son las 12, las 11 en Canarias. 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
4: Es la 1:12 en Canarias. 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
5: Son las dos, la una en Canarias.
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